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0: Llevo mucho tiempo buscando tener una cita con ella, pero no lo he podido lograr. Así que hablé con Jay Álvarez.
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0: Y Nicky Jam.
2: Tranquilo, Juanito, que vamos a conquistar a esa mujer.

0: como un cañón, sí, desde las 5. Trader Castellano. Vámonos. El que sepa que nos escriban. Aquí le damos y arrancamos. Bueno, santoral para el día de hoy. Santoral para el día de hoy. No sé, me veo como oscuro, ¿no? Santoral y tanta luz que tengo yo aquí. Santoral con el día de hoy. Mi gente bella, mi gente feliz. El que sepa, que me escriba. Bueno, hoy estamos, ya les dije, a 3 de agosto. Se fue. ¿A dónde está agosto? 3 de agosto. Dios mío. Señoras y señores, ya les voy a dar el 3 de agosto cuando ella me oiga. Ella me oye por otro sistema que se tarda, ¿no? Bueno, voy a arrancar con titulares mientras me buscan el mes de agosto. No, ni cuenta se da. Muy importante esto, imagínate tú. Bien, titulares y titulares de esta hora. El que sepa, que me avise. El mes de agosto. Muy bien. Bueno, vamos con titulares. Claro que sí. 0414-676-6599. Importante. Ah, bueno, ya apareció agosto. Si me pudiera oír, sería bueno, porque hay que trancar esa puerta. Esa, suena mucho ese aire. Bueno, 3 de agosto, mi pueblo. ¿Qué tal? ¿Cómo están? Seguimos y le dimos. La invención de San Esteban. La invención de San Esteban. Ok, muy bien. La invención de San Esteban. En vivo directo, señoras y señores, aquí estamos y seguimos. Santa Lidia, Mariana y Siria, santas. Lidia, Mariana y Siria. 0414-676-6599. Excelente. Un 3 de agosto. En la historia zuliana, un 3 de agosto, en la historia zuliana, muy importante, ok, mi gente bella. En el año 1979, por haber vencido en pelea titular al japonés Chojo Okuna, Betulio González. ¡Epa, Betulio! ¡Pega, Betulio! ¡Pega, Betulio! ¡Sigue, Betulio! ¡Cae, Betulio! Miguel Todé. Me acuerdo mucho de Miguel Todé. Bueno, mira, por haber vencido en pelea titular al japonés Chojo Okuna, Betulio González, campeón mundial de los pesos moscas, es declarado por mi gente bella, declarado por la Asociación Mundial de Boxeo
1: la Asociación Mundial de Boxeo. Ok. Boxeador del mes mundial. Aquí estamos y seguimos. Muy importante, amigas y amigos. 0412-788-2127. Ok, bueno, listo, arrancamos. Ahora sí me voy con los titulares. Si me dejan los equipos. Sí, los lunes son horribles con los equipos. Los apagones y que es que lo hace falta equipo, pero ya viene por ahí algo, a ver qué es lo que hacemos. Seguimos y paramos. Vámonos, titulares de esta hora. Voy con las tres noticias que llaman la atención. Más atención a en el mundo, en Venezuela, en el Zulia. Y comenzamos con Venezuela. Comenzamos con Venezuela. La presidenta encargada del país, Delcy Rodríguez, ok, presidenta encargada del país, Delcy Rodríguez, pide. Ok, pide el plan de ahorro en el consumo de energía eléctrica. Plan de ahorro en el consumo de agua. Vamos a ver cómo se lee eso, porque yo voy a opinar antes de conocer la opinión de o el mandato de la presidenta encargada. Yo creo que más electricidad de la que ahorra el venezolano no ahorra nadie en el mundo. Nosotros tenemos 5 horas de ahorro, que se llama racionamiento, más 20 minutos de apagones, por si acaso, ¿no? Bueno, vamos rapidito. ¿Qué dice la presidenta encargada, Delcy Rodríguez, y cómo consisten estos planes de ahorro de energía eléctrica y de agua? Importante. Porque sí, en realidad nosotros ahorramos mucha electricidad. Ok. Mi gente es chévere. Amigas, amigos. Estoy buscando aquí la página porque las madrugadas para mí son horribles. Sí, porque encuentro todo desordenado. Bien. Bueno, la culpa son los apagones. Se va la luz y queda todo desordenado. Así es. Y yo no los arreglo en la semana. Bien, aquí está. Ya por fin la encontré. Bueno, voy con ustedes. Sí, ustedes sí están gozando un piero porque lo están viendo en la pantalla. Pero voy con órbita, 103.3, primer lugar de sintonía. Voy a pedir el plan de ahorro en el consumo de energía eléctrica y agua. Presidenta Delcy Rodríguez, por el fenómeno del Super Niño. ¿Ok? Por el fenómeno del Super Niño. Bueno, va a ser por el fenómeno del Super Niño. Está claro. El Super Niño ocasionaría periodos de sequía, incrementando temperaturas e interrupción de lluvias hasta finales del año y comienzos del 2027. Es de hacer destacar que todavía faltan lluvias y muchas ondas tropicales, que esas dan demasiada lluvia y las inundaciones que ustedes acaban de ver. Delcy Rodríguez sostuvo una reunión con gobernadores de todo el país para establecer un conjunto de planes estratégicos orientados a mitigar los efectos de la emergencia climática en el sistema eléctrico nacional. La presidenta encargada puntualizó incrementar una campaña nacional de concientización sobre el ahorro de la luz, del agua, instando a ciudadanía a adoptar hábitos desde sus hogares y puestos de trabajo. Con mucho gusto, pero si es que ya estamos, como les digo yo, ya estamos ahorrando 5 horas y 20 de las 24. Muy bien, bueno, ¿cómo no? Con mucho gusto vamos a cumplir con eso. Seguro que sí. Voy con la segunda del día más importante. El que sepa, que nos escriba. Bueno, esto es para allá. Más tarde. Bueno, estas cosas le caen como que un poco incómodo a la población. Y más que no pueden zapatear, ¿no? ¿Ok? O sea, zapatear es decir, ¿no? Usted sabe cómo están las cosas. Bueno, sigo con Delcy Rodríguez, presidenta encargada. Ya hemos recuperado el 50%. ¿Será de qué? Delcy Rodríguez atribuye las fluctuaciones eléctricas a la pérdida de 600 megavatios en Carabobo tras los sismos. Sí, los sismos, los terremotos. Dios, leamos. Escuchen ustedes, amigos invisibles, y escríbanme. Escríbanme, que ustedes tienen muy buena voz para ponerme a cantar a mí. Mi pueblo. La presidenta encargada, Delcy Rodríguez, informó que fue recuperado el 50% de la capacidad de generación de la planta termoeléctrica Carabobo, ubicada en Juan José Mora, municipio, estado Carabobo. Al respecto, precisó que la planta aportaba 600 megavatios al sistema eléctrico nacional. Luego de los trabajos ejecutados por técnicos de energía eléctrica, Ministerio de la Energía Eléctrica, Corpoelec, reincorporaron 300 megavatios. Faltan 300 más. Mientras continúan las labores para alcanzar su recuperación total en las próximas semanas. Bueno, Delcy Rodríguez, presidenta encargada, explicó que la afectación a la instalación ha provocado fluctuaciones en el sistema eléctrico, debido al funcionamiento estratégico de esta planta. Muy bien. Durante un balance en videoconferencia con los gobernadores, coordinó y va a coordinar acciones sobre el sistema eléctrico nacional con los gobernadores. Bueno, ya les di la primera. Seguimos y continuamos. Por ahí anda Miltico. Muy bien. Bueno, esta es de última hora, muy importante. De última hora, señoras y señores, muy importante, por cuanto tiene que ver con sismos. Y nosotros todo lo que es sismo lo tenemos con alta prioridad. Se registra sismo de magnitud 5.2 en Egipto, con percepción en Israel y Jordania. Se registraron intensidades de fuertes a ligeras. Sismo inusual por su magnitud dada para la región geográfica Egipto, Jordania, Israel. Es uno de los sismos más grandes en magnitud originados cerca del Cairo. Esto sucedió hace 3 horas. La tierra sigue cobrando. Tratémoslo bien. Bueno, seguimos. Voy. Y siguen los accidentes de tránsito gravísimos en Maracaibo. Dios. Siguen accidentes de tránsito fuertes, muy fuertes en Maracaibo. Aparatosos choques dejan 4 personas heridas de gravedad. Aparatoso choque dejan 4 personas heridas de gravedad. Fuertes accidentes entre el fin de semana. El primer choque reportado a las 6 de la tarde del 2 de agosto, avenida El Milagro, cerca del Hotel Inter. Un motorizado resultó herido al impactar contra un carro. El segundo accidente, 8 de la mañana, frente al antiguo Macro, avenida La Limpia. Resultaron heridos 2 hombres y una mujer. Aparentemente irían en motocicletas y chocaron motos. El fuerte impacto dejó a las 3 personas heridas de gravedad y el estruendo del choque alertó a los vecinos, quienes salieron para ver quiénes eran las personas afectadas. Notificaron a la policía. Accidentes de automovilístico, pero implicada motos como arroz picado el fin de semana. Dios. Bueno, estas fueron 3 de las noticias más importantes para el día de hoy. Así vamos. Ok, el que sepa, oíchale, Viciño. Sí. Chile se vuelve loca con la llegada de Bocinha. Increíble. ¿Quién va a creer esto? Se fue para Chile.
2: Dijo, no, yo voy para allá porque juego unos años más que en Estados Unidos y estoy con gente buena. Bueno, todos son buenos. La llegada de Bocinha a Chile, ok, sensación, pues. El hombre trae, va a llenar los estadios. Locura en Chile con la llegada de Bocinho. El portero de Cabo Verde va a firmar como refuerzo del Colo-Colo. Viene al chequeo médico, de ahí a los entrenamientos y de ahí a los entrenamientos. Y de ahí, amigas y amigos, vamos a ir a jugar bien por Bocinha. Ya va a dejar o ya dejó de la profesión de electricista. Y bueno, excelente. Messi ni el dueño del Inter lograron convencerlo. Lo querían, pero no iba a jugar. Y aquí en el Colo Colo de Chile sí va a jugar, señoras y señores. Bien por Bocinha. Bueno, listo. ¿Qué tal? ¿Cómo están? ¿Qué me dicen? Vámonos. Veamos qué tenemos por aquí. El que sepa, que comience a escribir, que aquí les voy a leer todos sus textos. Aquí estamos, aquí seguimos. Primero texto, WhatsApp, y luego voy con los comentarios. Un abrazo y un fuerte cariño para Boqui, el mejor técnico de planta eléctrica y de motos, el popular Boqui, el mejor técnico de plantas eléctricas y de, amigas, amigos invisibles, de motos. Si necesitan que le reparen la planta y necesitan reparen la moto, yo les doy el teléfono con mucho gusto. Saludos, Boqui, feliz día, feliz inicio de semana. Yo sé que usted madruga. Le damos y arrancamos. No. Excelente. Bueno, voy con esto que me envían de El Tanto, parroquia El Tanto. Ok. Bueno, si yo puedo. Si yo puedo, será 0414-676-6599. Y le dimos. Me escribe aquí la gente de El Danto. Oye, qué bien, qué bueno está el Danto con su organización. Chicos, están haciendo muchas actividades, un grupo de personas que se han dedicado a poner a Ciudad Urdaneta el Danto. Es muy bonita, ¿no? Muy, muy bonita. Nos encanta eso. Ya voy a ir. Ok, cuando tenga mi equipo aquí, a ponerles todas las imágenes, ¿no? Porque ahorita para mí es un poquito complicado. Excelente. A mis amigos del Danto les voy a poner las imágenes de las actividades del fin de semana que me encantan. Está unido un pueblo para mejorar su ciudad urbanita. Bella, la están poniendo. Muy bien. Seguimos. Cómo no, también. Gracias a todo el equipo campeón. Y voy a saludar a mi gente del canal YouTube y lo que me escriben, los problemas del barrio, los problemas de la comunidad que me escriben.
1: Gustavo Medina, se rompió un colector calle La Ceiba. Julio, es urgente. A ver, Gustavo Medina, primero, calle La Ceiba, ¿con quién? ¿Con qué esquina? La calle La Ceiba, tú sabes que es larguita. Se rompió un colector en calle La Ceiba. Gustavo, tienes que poner el nombre de la dirección correcta para que te ubique allá, Aguas Negras de Hidrolago, la gobernación o la alcaldía, que son los que pueden ayudarte. José Gilberto, Bachaquero, sintonía total. Ramón Antonio Ovalles. Ramón Antonio Ovalles. Excelente. Arelis Rodríguez, Bachaquero, como un cañón, con Julio Flores y Órbita. Bachaquero. Emanuel Chirino, saludo, Manuel. Y mi equipo campeón, ahora voy con Instagram. Compartan el video de Instagram, lo necesito. Amigas, amigos, invisible, yo los necesito a ustedes. Compártanme el video. Quiero llegar a 60 mil que tenía ahí. Me los borraron de un solo plumazo. Junior José Cardona, Instagram. Yelixa Velázquez. Medina Jesús Enrique. Petronio Anzola. Seguimos y llamamos. Johan Lolves. Johan Lolves. Ajá. Ok, sí, ya cuando lleguen los documentos, anotamos lo tuyo. Henry Ballestero, amén. Le damos. Atención, mucha atención. Fuimos elegidos por Corpoelec para darnos 12 horas de racionamiento. Más no podemos. Nos morimos. Están metiendo doble racionamiento y 5 horas de racionamiento más los apagones. Aquí está, ¿ves? JJ 2 Alvarado. Ayer Corpuelé nos eligió. 12 horas de racionamiento. Gracias a Corpuelé. Brisas del Zulia, Jaime Alvarado. Dios. Henry Ballestero. Le damos y le dimos. Está clarito. Barrio Nueva Vista, 81, el Danto. Bueno, muchas gracias a mi gente amiga, Yajaina Pacheco, Naila, Yolanda CDR, Pedro Núñez, Urribarri Carolina, Clare Bustamante, bueno, y un gentío. Gracias por su sintonía. Bueno, ya les di, ahora falta Facebook rapidito, que rápido. Sí, ya les di Facebook. Calle La Ceiba, tenéis que anotar la calle con qué, Gustavo. Amigas y amigos invisibles. Listo el pollo. Vámonos, dentro de un ratico les doy TikTok porque son muchos. Saludos a Cecilia Borges, a Karina Laguna, José Villalba, Taparito, este es el canal YouTube, Rodolfo Guillén, Juan Carlos Villalba, Taparito Tía Juana, Luis Emiro, desde las 5 de la mañana, Luis Emiro, Yolanda Castillo, ok, y listo el pollo. Bueno, le damos, continuamos. Aquí estamos y seguimos. Lo que no escucho es la cortinita. Vamos a ver qué tiene la cortinita. Está bien. Bueno, a ver, Luis Emiro, ¿cómo está la cortina, chico? ¿Qué fue, pues? Le damos y continuamos. 0414 676-6599.
2: Vamos, continuamos. Ya veremos cómo arreglamos eso dentro de minutos. 0414-676-6599. Excelente. El que sepa, que nos avise. Naranjas chinas. Aquí estamos y arrancamos. Quería poner algo para ajustar, pero no me ayuda esto. Muy bien.

Bueno, 0412 78. Ya, por Dios, por fin pude. No tenía la cortina. Ya arreglé todo, muchachos, tranquilo. Es que estoy solo. Ya vamos a tener asistente. Ya. Bueno, vamos a escuchar esa que está sonando. Se llama Delirio. Es de Nuno Rodríguez, el cantante de Ciudad Ojeda.

Excelente, excelente, excelente. Miren, este amigo Nuno Rodríguez, el cantante Delirio, se llama su canción. ¿Ustedes lo conocen a Nuno, no? Ah, bueno, aquí estoy. Tranquilo que ya resolví todo. Aquí vamos y le damos.

0: aquí voy, aquí estamos y arrancamos. Hey, la pregunta de las 100,000 lochas. Aquí me escriben vía WhatsApp 0414-676-6599. Amigas, amigos invisibles, le damos y le dimos. Antonio Molina dice que no hay gas en su sector. En tu sector, ¿será que no hay gas? Porque en estos sectores, señoras y señores, sí hay gas. Por ejemplo, en Barrio Libertad, la K, sí hay gas. Arregla tu problema, Antonio. Antonio Molina. Y primero dime el sector. Aquí hay gas. Estamos bien, ahí no, porque prendes la nevera y hace ruido. Abajo. Los ventiladores abajo. Hey, yo tengo un aire aquí, dos ventiladores prendidos. Para que ustedes vean el calor. Ya voy con el calor. Bueno, ya le dije a Antonio que tiene que darme el sector, porque en todos lados hay gas. Por lo menos el único que que se ha movido eres tú. Revisen el gas a ver cómo amaneció el gas. Perfecto, así está muy bien. Para el carro, para el autobús de lo feo ese. Muy bien. 0414-676-6599. Muy bien. Bueno. Y ahora vamos con el tiempo para hoy. No nos vamos a caer, no nos vamos a volver locos con que el tiempo. Yo les voy a decir la realidad y Namet les va a dar la información y aquí vamos todos contentos. ¿Ok? Tiempo para hoy. Claro, como arroz picado aquí. Y en todos los sectores, gas perfecto. 0412-788-2127. Allí está. A esta hora actualizadito, ¿vieron? A esta hora hay 28 grados de calor. A esta hora, 28 grados de calor. El cielo nublado a las 5:49 de la mañana. Cielo nublado. Ok, y ahora vamos con el tiempo hasta las 12 de la noche. Ver cómo anda el tiempo. Sí, mi pueblo. Tiempo para hoy. A las 6:30, dentro de 40 minutos, 6:30, vamos a tener 28 grados de calor, la velocidad del viento 13, más o menos buena, 13, más o menos buena, y veintiocho grados con la luna nublada. Va a amanecer, va a salir el sol a las 6:35 de la mañana. Va a salir el sol a las 6:35 de la mañana. Se mantiene en 31 grados de calor. ¡Qué molleja! ¡Ay, Dios mío! A las 7:30, 31 grados de calor. A las 8:30, 31 grados de calor. Con el sol nublado y 13 kilómetros la velocidad del viento. ¡Qué molleja de calor! 9:30. 32 grados de calor. ¿Sabes que a las 9 de la mañana hay 32 grados de calor? Que molle. Y seguimos con 33 a las 10:30, 11:30, Y ahí a las 12:30 me paro a conversar un ratico con ustedes. Con todo de que ahora viene la niña o el super niño, como lo dicen, le dicen el super niño, como Superman. Ok, el super niño. Pero afortunadamente para Ojeda va a caer lluvia a las 12:30, pura agua, sin rayos, lluvia sin tormenta eléctrica. Me dice Gusbit, pero ahorita hay mucho calor. Claro que hay calor, para nosotros 27 grados es un calorón, chico. A las 5 de la mañana, a las 6 de la mañana. No. Claro que hay calor, hermanito. Hay mucho calor. Así es. Bueno, miren, continúo con el calor para que sepáis. Ok, amigas y amigos, aquí lo tenéis. Bien, para que se vea más clarito el calor.
1: Sí.
0: Ahí está, a las 12:30, lluvia. Una hora de lluvia sin rayos. Sigue a la 1:30, 2:30 y 3:30, no, y 2:30, 32 grados de calor por esas dos horas. A la 1:30, 32 grados. A las 2:30, 32 grados. A las 3:30, 32 grados, pero va a llover con tormenta eléctrica. Anótalo, Ciudad Ojeda y toda la col. Lluvia a las 3:30 y a las 4:30 de la tarde. Se ve clarito. A las 5:30, 32 grados, qué molleja. Y el sol nublado. 6:30. Son las 18, sí, las 6:30. 31 grados y anochece con 31 grados a las 7:08. Luego, a las 7:30, 31 grados, baja 30, baja 29 a las 10:30 y bueno, amanece otro día con 29 grados. Bueno, hay dos lluviecitas. Las voy a repetir. Las lluvias, anótala. A las 12:30, una lluvia sin tormenta eléctrica. Y a las 3:30 de la tarde, lluvia con rayos. 4:30 de la tarde, lluvia con rayos. Escampa la lluvia con rayos a las 5:30 de la tarde. La humedad, 75 grados, amigas, amigos invisibles. Así estamos y seguimos. Luego, ya voy para allá. El que sepa, que nos avise. Danos es arriba. Muy importante, señoras y señores. Listo. Bueno, voy. Aquí estoy. Excelente. Vámonos. La calidad del aire, vamos a ponérsela. Ah, está soplando. Está soplando del sur hacia el norte. En Ciudad Ojeda. De Ciudad Ojeda para Tamare. ¿Ok? De Ciudad Ojeda para Tamare, para Simón Bolívar y para Cabima. Viene de la San Pedro Lagunilla. Llega a Los Campos. Llega a Ojeda. Pasa para Tamare. Tamare, Simón Bolívar. Municipio. Municipio Cabima. Directo para allá al viento. Del sur al norte. Y va a ver la calidad del aire. Vamos a ver qué aire tenemos. Debe estar buena porque va a haber lluvias. Ahí lo tenéis. Debe estar buena, ya que ya más o menos de tanto dar esto durante años, tengo una cosa, ¿no?, importante. Aquí estamos. Y le dimos. Es buena la calidad. Sin embargo, mis grupos sensibles, nariz, garganta y pulmones, los que sufren de eso, tapado todo el tiempo, así te buena. ¿Ok? Listo pues. Muy bien, preparados. Son las 5 y 56 minutos. Voy a saludar a mi equipo campeón de TikTok, que saludé a todos y dejé por fuera TikTok. Justo Pérez, el paisaje, Jesús Finol, amigas y amigos, Luis Palacio, saludos, Marco Rosito, también está con nosotros Luis Palacio, L. Ramos, Lisbeth Nava, Nilson Villamil, Negro Cordero, ¿cómo estás tú? María, Richardson Nilsson, José Contreras, saludos, saludos. Saludos desde Caracas, excelente programa. Margarita Ortiz, comparte el programa, Margarita, para que la gente de Caracas que te sigue me oiga también y me vean. Villalobos, Juan Delgado, está en TikTok. Margarita Ortiz y Randy Hill, Eudelis, Víctor Martínez. Mis alarmas a esta hora son necesarias, por eso las pongo. Gusbit, bendiciones desde Menegrande. El Pare, desde Bogotá. Toda esta gente es nueva que está entrando, ¿no? Ya más tarde los primeros que... claro que los voy a nombrar, son fieles a las 5 de la mañana. Libé Nava, Víctor Martínez, Peter, hola Peter. Egle, Rafael Acosta Díaz, Puerto, Pueblo Bello, Colombia. Está en Pueblo Bello, qué bueno estar en Pueblo Bello. También Nelson Pérez, Daniel García, Víctor Martínez, Mirna Martínez, tía Juana, Peña Gudencio y un gentío. Bueno, atención, mucha atención, saludos a Mirna Martínez desde Tijuana y justo, ahora sí voy con los primeritos, que me queda un minutico, se lo dedico a los que amanecen conmigo a las 5 de la mañana. Giancarlo, saludos Giancarlo, Jerry Sevillano, también está Jaime, César Quintini, Jerónimo Valera, José Arrieta. Bueno, señoras y señores, amigas y amigos invisibles, a continuación, las gloriosas notas de nuestro himno patrio, el Gloria al Bravo Pueblo, Himno Nacional de la República Bolivariana de Venezuela. Ahí lo tenéis.

Bien, bien, bien. Estamos ya en vivo directo. Órbita como un cañón. Órbita 103.3 FM. Desde Ciudad Ojeda para el mundo. Señoras y señores. Bien, aquí está. Vamos, arrancamos. Y continuamos. Excelente. Bueno, sigo primero con el cafecito.

Adelante, líder, sigo con ustedes. Ok, vámonos. 0414-676-6599. Bueno, ya saben, dos lluvias hoy, tempranito. Dos lluvias hoy, anoten las horas de la lluvia. La primera a las 12:30, de una hora sin tormenta eléctrica. Y la lluvia número 2 a las 3:30 de la tarde, sigue a las 4:30 y escampa a las 5:30. Una lluvia de 2 horas en la tarde, esa sí tiene tormenta eléctrica. La de la mañana es una horita, bueno, ni tan mañana porque es al mediodía, ¿no? Al mediodía a las 12:30, una lluvia sin tormenta eléctrica, una horita de lluvia. Bueno, vamos, continuamos. Aquí estamos y seguimos. Todo esto usted lo va a hacer tranquila, que aquí han llegado sin salir a hablar y salen cantando y son artistas. Después, eso es fácil. Bien, voy a tratar de ver qué tengo por aquí, que mi gerente de producción, que anda por allí, metía en su trabajo, tiene para ustedes. Du Brasil. Bueno, vámonos. Aquí, el que sepa que nos escriba, le damos, ponemos aquí el teléfono al aire para ustedes y acomodamos el teléfono que está ahí, que es este, ¿no? Y dice así: Brasil, Lula. Brasil, Lula fue proclamado. Ese es el problema. No le dan oportunidad más a nadie. Se acostumbran a mandar, se acostumbran a quedarse. ¿Y cuáles son las consecuencias de eso? Bueno, ya le voy a poner aquí a Lula da Silva. ¡Qué barbaridad! Proclamado para presidente por cuarto mandato. ¿Ustedes creen que eso le hace bien a un país? ¡No! Los presidentes deben cumplir sus dos periodos. Y let's go. Otra gente, queréis ser. Espérate 5 o 6 años más, 7, y te volvés a lanzar. Pero ni eso es bueno. Aprendan de León y aprendan de Betancur, aprendan de Larrazábal. Cumplieron y se fueron. Bueno, pero bueno, este es Latinoamérica. Esto es, y ojalá Estados Unidos no se vaya a meter ese caramelito tropical, porque ya lo están pensando. Ya tienen malos pensamientos. Ah, bueno, yo estoy buscando aquí para ponerles ahí. Es que no me gustó esto. Pero bueno, son de lo mismo.

0: que formó el Foro de Sao Paulo. ¿Quiénes fundaron el Foro de Sao Paulo? Lean la historia, ahí está Wikipedia para que lean. Cuando yo diga Wikipedia, usted busca Wikipedia, pero con el tiempo. Diario Panorama con las últimas de hoy. Aquí tenéis a Lulita. Lula. Bueno, ya se las voy a poner para que allá en la calle y un gentío que está viendo el programa a través de las redes sociales también lo vea. Ahí está. Bueno, miren. Lula fue proclamado. Lula fue proclamado candidato otra vez para un cuarto mandato. Lula fue nombrado candidato para un cuarto mandato. Ahora sí está. Ok, ya está en el aire, señoras y señores. Amigas y amigos invisibles. Leemos. El Partido de los Trabajadores, PT de Brasil, oficializó este domingo 2 de agosto la candidatura de Lula, Luis Ignacio Lula da Silva, para las elecciones presidenciales del próximo mes de octubre, en la que se buscará un histórico cuarto mandato no consecutivo con la mayoría de las encuestas a su favor. Quiero decir para toda la militancia de los partidos que están aquí homologados, oficializamos ahora a Lula presidente y Gerardo Alckmin como base. Por Dios, usted no iba. El que sepa que me avise. Muy importante. Bueno, ya saben, yo no estoy en Brasil, ese no es problema mío. Pero bueno, por cuarta vez creo que va a ser. Por cuarta vez. Aquí estamos y arrancamos. 0414-676-6599. ¡Le dimos! Continuamos. Vamos con más titulares que mi equipo de producción tiene para ustedes. ¿A usted le gustan que los presidentes se queden por más de dos periodos? 4, 6, 8, 10, no sé cuántos periodos en el poder, sabiendo las facilidades que tiene un presidente en el poder para ganar una elección, y más si tiene años, porque todo lo que hay ahí es de él, lo controla él. Ese es el problema. Pero bueno, hay países que les encanta eso. Venezuela le encantó eso. Venezuela fue feliz 27 años. Ok, no sé cuánto, ustedes saben más que yo. Bueno, le damos más titulares. Aquí estoy. Marco Rubio sigue el jefe. Ahí le dicen el boss, the boss. Yo no sé inglés, no sé qué significa eso. Ok. En una reciente entrevista, hija, estás dormida todavía, mi rey. En una reciente entrevista sobre la situación en Venezuela, el secretario de Estado de los Estados Unidos, Marco Rubio, afirmó que resolver la crisis del país requiere paciencia, requiere Moraima. El que sepa, que me avise. El funcionario explicó que el proceso avanza por etapas. ¿Ya? Usted no necesita esto. Ah, ok. Le damos y seguimos.
1: El funcionario explicó que el proceso avanza por etapas y hay un objetivo final.
0: Calma y cordura hasta la sepultura, dice Marcos Rubio.
1: Es lograr transición democrática y a través de la reconciliación nacional y elecciones legítimas en todos los niveles. Rubio destacó la primera fase de este plan. Se centró en la estabilización, una medida prioritaria para evitar que el país degenerara en una guerra civil, un incremento en la migración masiva, disturbios civiles generalizados. Bueno, mira lo que pasó aquí. Explicó, el país está en la segunda fase, de las tres que habló Mr. Trump, enfocada recuperación económica. El proceso se ha visto afectado por severos problemas financieros, complejidad añadida de los terremotos. Sí, lamentablemente un dinerito que hubiera sido muy útil para el sistema eléctrico nacional, que es el problema que mientras no se arregle, no arranca el país. Tenemos que utilizarlo porque ellos son primero. Gente que quedó sin casa, sin familia, gente que quedó sin nada. Y hay que volverlos a la vida. Y ese dinero que iba para el sistema eléctrico, Dios, va para allá. Pero bueno, lo primero es lo primero. Bueno, según detalló, esta etapa busca establecer un marco legal y reglamentario claro que brinde certeza a inversores internacionales para impulsar prosperidad, para lograr una transición definitiva, garantizar un gobierno legítimo electo por el pueblo. Marco Rubio subrayó, el primer paso indispensable es la reconciliación de una sociedad dividida por años. Para ello, sugirió consolidar procesos históricos similares, como los modelos aplicados en Europa del Este tras la caída de la Unión Soviética, reafirmando que Estados Unidos continuará desempeñando un rol clave para facilitador de este camino. Está dicho. Bueno, Marco Rubio, para que sepáis, señoras y señores, plantea reconciliación nacional como el modelo europeo. Así son las cosas. Ahora sí, me tomo un cafecito.

0: ¡Sigo! Le damos y le dimos. 0414-676-6599. Imagínate quién le dijo. Bueno, le damos. Hey, atención, atención. Amigos hipertensos. ¿Usted es hipertenso? Hoy amanecí la tensión en 114, sístole, que es la alta, diástole en 56 y la pulsación en 50. Amanecí hoy muy bien. Debe ser el relax del fin de semana que no salgo, cerrado aquí, descansando, viendo televisión, tratando de trabajar un pelito, oficina. Pero estoy muy bien, gracias a los medicamentos y al doctor Cristalino, a Quiñones y al doctor Romero, mi diabetólogo, mi cardiólogo y mi internista. Doctor Quiñones, Romero, diabetólogo, y Cristalino, bueno, el papá de los helados, con el corazón. El que sepa eso, gracias, mi jefa, que me avise. Le damos y continuamos. El Instituto Nacional de Higiene, Rafael Rangel, emitió alerta sanitaria tras detectar falsificación de un medicamento para la hipertensión. ¿Ok? El ente, Instituto Nacional de Higiene, Rafael Rangel, descubrió la venta de lotes del fármaco Candel de 16 miligramos. Creo que muy poca gente, los que somos hipertensos controlados, tomamos este medicamento. Gracias a Dios. Habrá gente que sí lo está tomando, pero la gran mayoría estamos claros con los 5 medicamentos más importantes para la tensión. Yo tengo los últimos y tengo uno dos que me puso Cristalino. No voy a decir el nombre porque no me lo permite, ni yo quiero, porque yo no soy médico. Mi cardiólogo me puso 2 que me funcionan para la azúcar y me tienen el corazón, la pulsación estatizada, normal. Entonces, el Candel, que es el que hay falso por ahí, de 16 miligramos. ¡Ey! El principio activo, este sí suena. Candersartán silexetilo. Alerta. Mosca. Con los que toman Candel, principio activo, Candersartán silexetilo. Silexetilo, Candersartán, Candel es la marca. ¡Ey! Bueno, nosotros compramos en farmacia reconocida. Yo no creo que una farmacia se vaya a meter por ahí, pero hay gente que vende medicina en los buhoneros, ni se les ocurra comprar esa medicina porque son chimba. Para eso está en la farmacia, para revisar que sea original y para vendértela. No compren medicina en la calle ni tomen cosas que le regalen. ¿Ok? Listo, pues. Se llama Candel y es Candersartán silexetilo. Ni la vean, es chimba. Bueno, seguimos, continuamos. Mi equipo de producción enviándome todo lo de última hora. Vámonos. Oye, esto es horrible. Bomberos evacuaron a 22 personas tras vuelco de un camión en la carretera vieja Caracas-La Guaira. Un total de 22 personas fueron evacuadas de emergencia por el cuerpo de bomberos de Caracas. en la carretera vieja Caracas La Guaira, luego que un camión fuera de control impactó contra 5 viviendas. Dios, 5 viviendas de la zona, tras despeñarse por una pendiente de 15 metros de profundidad. Dios. La medida de desalojo preventivo se ejecutó de forma inmediata en La Cabuya, así se llama un barrio La Cabuya, parroquia Sucre, para resguardar la vida de las familias que allí viven. Oye, no habla de fallecidos, chico. Imagínate, el camión cayó 15 metros. Carretera vieja Caracas La Guaira. Madre santa. La Guaira está como que un poquito. Le hace falta un poquito de agua de Babandí. A ver si Dios quiere sale de todas esas cosas juntas que le están pasando. Bueno, oído al tambor, voy con esto porque me interesa, porque es la onda tropical nueva. Imagínense que es la número 34. Ok, ahí la tiene. El que sepa, que nos escriba. El Instituto Nacional de Meteorología e Hidrología, INAMEP, reportó para este lunes 3 de agosto van a prevalecer condiciones meteorológicas estables en mayor parte del territorio nacional. Bueno, ok. Ya bien, eso lo dije ya. Me interesa es la onda tropical. En las primeras horas de hoy se estiman nubladas con lluvias, chubascos en Bolívar y Amazonas. Sí, eso es para allá. Bolívar y Amazonas, lluvias. Allá llueve mucho. Y Guayana Esequiba, región central, Llanos, Los Andes. Y en el estado Zulia, que va a haber, por lo menos en la Col, Ciudad Ojeda, va a haber 2 lluvias. Una a las 2:30 sin rayos. Y la de las 3:30, 4:30 y escampa a las 5:30, 2 horas de lluvia desde las 3:30 de la tarde. Lluvia con tormenta eléctrica. Pero esa es la de la tarde. La horita de la mañana, agua sola. Ok. INAMED prevé ligero incremento de la cobertura nubosa, nubosidad en buena parte del país. Las lluvias se presentarán en forma más intensa y frecuente en Bolívar, Amazonas, Apurás, Barinas y región central. Por eso que yo digo que la lo del Super Niño ya no es para este año. Nosotros, si Dios quiere, vamos a tener lluvia hasta diciembre. Y estaba dicho que la onda tropical seguían con lluvia. La presidenta encargada dijo que el Super Niño va a haber un plan de enseñanza o de recordarle al pueblo cómo ahorramos luz y agua. Más 5 horas, 5 apagones pequeños. Ahorramos mucha luz los venezolanos. Dios, pero bueno, así son las cosas. Es necesario aprender para ahorrar. Muy bien. Bueno, la onda tropical 34, la cual se encuentra activando en la zona de convergencia intertropical como vaguada monzónica en el occidente venezolano. Guillos. Ok, Guillo, ay Dios, metí la pata, como siempre. Bueno, ya más o menos tienen la idea. Yo no creo, pero yo no soy especialista en el tiempo. Tengo 40 años dando el tiempo y conozco algo del tiempo, pero si estaba el Super Niño viene con sequías, suponemos que será de enero en adelante, porque con estas ondas tropicales que va por la 34, mientras estas ondas estén arriba, vamos a tener agua, vamos a tener lluvia, vamos a tener los ríos hasta el Tequeteque, vamos a tener vientos y todo lo que viene con una onda tropical. Hoy anda por allá, por el sur. No terminé de leer la cosa. Pero creo que va a llover en todo en algunas partes. Aquí va a llover. Estemos preparados. Señoras y señores. ¿Será este? Ok. El que sepa, que nos avise. Importante. Ah, bueno, muy bonito este acto. Muy bonito este acto, señoras y señores, ya te lo pasé. Por si troquipi. Vale, muchas fotos, güey. El alcalde José Cheo Mosquera acompañó la marcha para Jesús, realizada el sábado en el municipio Lagunillas. Multitudinaria marea blanca salió de la avenida Bolívar con arterial hasta llegar a Tamare, donde se realizó una concentración llevando un mensaje de fe, de esperanza por el municipio y por el mundo. Hay que seguir trabajando para recuperar el país. Todos unidos, aseguró el alcalde José Cheo Mosquera, tras dar unas palabras de solidaridad a los afectados por el terremoto de La Guaira. Excelente. Bueno, esta no, porque ya la leí, pero sí quiero leer un poquito la información, a ver si abre. Ok, mi gente amiga, mi gente feliz. No me abrió. Bueno, continuamos. Mi gente, chévere, chévere, que chévere. Atención, mucha atención, voy para la tarde. Sí, que al mediodía estoy en el programa de la tarde, eso quise decir. Ahí voy. 0414-676-6599. 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Seguimos. 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Seguimos. Le damos. Vámonos. 637. 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Muy bien. Seguimos. Le damos. 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Y quedamos aquí para recordarme. Bueno, voy con tres noticias más de mi equipo. A ver qué me tiene mi equipo campeón. Veamos, seguimos. No sé, vamos a ver en qué nos interesa esta noticia, porque es de transporte. Veamos. Le dimos. Autoridades del transporte evalúan situación actual de los sistemas de movilidad. Ajá, muy bien. Ok. Mira, se llevó a cabo una reunión entre el ministro del Transporte, Francisco Garcés, la viceministra del Transporte Terrestre, Paola Artaona, y los presidentes de los entes que tienen que ver con la materia de vialidad. Son acciones de coordinación para el reimpulso de la gestión bajo la premisa eficiencia y transparencia. Ah, bueno, esto tiene que ver con el transporte por todos lados, ¿no? Por tren, por metro, por carrito, por buses, por microbuses, por mototaxis, etcétera, etcétera. Bueno, pero no concretan la información. Esperemos que sale de esta reunión en beneficio de toda esa gente. ¿Qué nombre? Dale pues. Uy. Le damos. Seguimos. Panorama. No. Con las últimas de hoy. Ya hablé de mi querido Marco Rubio. Y querido. Ay, papá Luqui. Muy importante. Bueno, esto está. Bueno, ya pasó el primero. El primero era la fecha informada por Marco Rubio, Estados Unidos, Donald Trump. El lado de la oposición, representado en la señora Dinora Figuera, y el lado del oficialismo, representado por presidente Asamblea Nacional, Jorge Rodríguez. Hasta ahorita nada. Voy a dar lo primero que ya sabemos, porque ya la gente está esperando soluciones. Le damos. Oficialismo y sectores de oposición acuerdan reunión presencial, sentaditos, viéndose la cara, no viendo la pantalla, en Caracas esta semana. Ok. Bueno, deberían haber arrancado ya el primero. Ya hoy estamos a 3 de agosto. ¡Feliz año, Venezuela! Esto se está yendo volando. Ya mañana seguro que es 31. Acuérdense mío. Como todos los años se los digo. Pónganse pila, hagan hoy lo que tienen que hacer este año, porque ya mañana está listo. Llega el 11 de noviembre y aquí no trabajamos. Bueno, sí trabajamos, pero comienza el bonche en el Zulia con el 11 de noviembre. ¿Ok? En adelante es feria, es parranda, es Navidad. Pero el 11 de noviembre, avisado. Bueno, voy. En un comunicado, el jefe negociador del oficialismo, Jorge Rodríguez, informó que conversó con la líder del equipo opositor, Dinoras Figuera. Oye, qué bien. El solo hecho de que Jorge Rodríguez, busquen los videos viejos, se reúna con esta señora Dinora, esa misma, Figuera. Jorge Rodríguez se reúna con la señora Dinora Figuera, ya es un paso increíble. Aquí entre nos voy a decir una palabra que no la debo decir hoy, pero me voy a atrever. No se quieren mucho. Se han dicho A, B, C, D, I, E. Pero el hecho de que dos personas que no se caen bien se sienten a negociar para el bien de un país me parece extraordinario. Ahora veremos qué es lo que sale. Amanecerá y veremos. Bueno, mira, hablaron y acordaron conversar sobre la atención a las víctimas de doble terremoto del pasado 24 de junio y el fortalecimiento de la democracia. Yo digo que hay una, ellos, olvídense del resto del país. Por el bien del país, estos dos señores y los dos equipos tienen que hablar, es número uno, sustitución del Consejo Nacional Electoral. En eso es que tienen que estar. Déjenle a la presidenta encargada, déjenlo a los países el problema, y a toda Venezuela, al resto de Venezuela, ahí estamos todos, la solución del problema de La Guaira y los tres estados que tienen algunos problemas con habitabilidad, casas. Y ustedes, olvídense de eso. Dedíquense a qué vas a hacer con el Consejo Nacional Electoral, qué vas a hacer con el Tribunal Supremo de Justicia, qué vas a hacer CNE, Tribunal, Asamblea Nacional. Sin eso no hay nada. Entonces sí, yo entiendo que La Guaira es importante, pero los dos equipos deberían centrarse en esas tres cosas, que es lo que pide el pueblo, y dejarle al resto de Venezuela que busque cobre, que construya casas, que meta esa gente en sus casas, que lo saque desde los colegios porque ya vienen clases, que lo saquen, hey, y ubicar a esa gente donde se pueda. Y mientras tanto, construir. Si no construyen en La Guaira, por favor, mejor. Si ellos no se quieren ir lejos, busquen una zona que no sea sísmica cerca de La Guaira para que ellos recuerden a su Guaira. Pero yo te digo, yo no viviría nunca ahí. Yo soy muy cobarde y los cobardes corremos en vez de pelear. Bueno, muy bien, esperemos pues. Esperemos. Es lo que hay. Se sentaron, hablaron por teléfono y más nada. Y el tiempo pasando, ya hoy estamos a 3. Bueno, muy bien. Vámonos. Aquí está mi equipo con las pilas puestas. Excelente. Oye, y esto fue bárbaro. Oye, qué dolor. ¿Ah? Vamos con esto, amigas, amigos, se la paso. Vamos con esto. Ahí está. Rescatan con vida a un pescador de 30 años de edad luego de permanecer. Dios mío, ¿cómo aguantó? Esto es como los que salen vivos
1: de los escombros de La Guaira. Por supuesto, lo de La Guaira no tiene comparación con nada, con nada. Este sí estaba montado en un plástico, ahí agarrándose, y tenía aire y tenía agua, aunque sea para mojarse, ¿no? Pero todavía es una hazaña. 5 días a la deriva, en aguas cercanas a Cabo Codera, en el municipio Brión del estado Miranda, tras el naufragio de una embarcación en la que se trasladaba. Bárbaro, muchacho. El sobreviviente fue identificado como Isael José Ortiz, quien bajaba a bordo de una lancha pescaparia por allá, que se había salido desde Pampatar y tenía una ruta prevista Los Frailes, La Tortuga e Higuerote. Ortiz fue localizado por los ocupantes de un yate que navegaba por la zona. En un video difundido en las redes sociales se observa el momento en que es auxiliado, mientras relata parte de lo ocurrido durante los días que permaneció en el mar. Ahí lo ven. Éramos 4, Amundo. Éramos 4. Qué broma, vale. Se ahogaron 3. Expresó el pescador mientras era rescatado. Tras ser encontrado Ortiz, lo trasladaron, por supuesto, al centro de atención médica. Posteriormente lo llevaron al Hospital General Universitario de Higuerote, recibiendo tratamiento debido a un cuadro de deshidratación severa. Sí, eso es de días. Eso no es que llevas y te vas a meter un botellón de agua y ay, no. Eso te van metiendo la venita y te van mojando los labios y te ponen algodón como si fueras un muchachito cada rato. No podés ir porque te da un yello. Bueno, ya, bueno, en un hospital universitario hay muchos muchachos preparados, preparándose, y profesores, que son los cerebros. Bueno, caramba. La Dirección de Pesca y Acuicultura y representantes de la Cámara Municipal acompañaron al sobreviviente durante su recuperación. Dios. Autoridades mantienen investigaciones. ¿Por qué naufragaron? Naufragiaron, ¿no? Naufragio. Y conocer el paradero del resto de los ocupantes, que según él se ahogaron. Fin de mundo esto. Esto es fin de mundo, hermanito. Aquí estamos y seguimos. Atención, mucha atención. 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A ver a cómo amanece hoy lunes. A ver cómo amanece hoy el bichito. Muy bien. 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Fecha valor. Lunes 3 de agosto. Lunes 3 de agosto. Excelente. 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Más nada. 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Fecha valor 3 de agosto, Y un dólar está, anótalo, 748,78. 748,78 bolívares con un dólar. ¿En cuánto, cuándo crees que está en mil? Escríbeme. ¿Cuándo crees tú que está en mil? Escríbeme, papá. Bueno, mira, 748,78 bolívares por un dólar. Muy bien, voy con el euro. Atención al euro. Un euro en 748. No, no, este es el dólar. 748,78. Ahora voy con el euro. Un euro, 861,18 bolívares por un solo euro. ¿Cuánto? Ahí voy. El euro. El euro. 861,18. El que sepa que me avise. Muy importante. Señoras y señores. Bueno, ya notaron, ya les di el tiempo, ya les di el dólar para que estén con las pilas puestas, pues. Y gente bella, señoras y señores, 04. ¿Usted lo que hay? Esto es lo que hay, mi gente bella, mi gente feliz. Voy. Bueno, voy a saludar a TikTok, el equipo que me acompaña toda desde las 5 de la mañana, TikTok ahí acompañándome. Igual, TikTok, la cuenta TikTok, compártanla y me le dan a la campanita y compartan el video. Arroba Julio en Radio TV, TikTok. José Santos, FM Publicidad, Estados Unidos, Las Morochas. FM Publicidad desde, bueno, por allá. Ángel Subero. Alexis Pablo II. Voy a leerlo y voy a hacer un comentario sobre el señor Alexis Pablo II. Él llama idiotas. Es horrible usar eso en las redes sociales, esas palabras. Pero bueno, yo vi los TikTok y son horribles. Yo no sé por qué me castigan tanto a mí. Me puse a ver un sábado en la noche, por curiosidad profesional, todos los programas en vivo de TikTok. Mire, lo que se ve ahí, no se lo recomiendo a ningún padre y madre que deje ver a sus hijos ahí. ¡En vivo! Y no es inteligencia artificial. ¡Qué cochinadas tan feas en TikTok! Especialmente en los programas de 9, 10, 11, 12 y 1 de la madrugada. Ahí no se ve lo que ustedes están pensando. No sé por qué, porque se ve casi todo. Y no solo eso, cosas feas para los niños. Y yo, estas palabras idiotas me molestan porque salen en mi pantalla, en mi programa. Y bueno, pero uno asimila y va llevando la cosa. Alexis Pablo II. Bien, ¡pip!, dijo la palabra. Los que creen que aún existe la Asamblea 2015. Bueno, hermano, no es que crea que existen. Yo no. Lo cree Delcy Rodríguez, presidenta encargada. Lo cree Marco Rubio, secretario de Estado norteamericano. Lo cree Diosdado Cabello. Lo cree todo el mundo. El único que no cree eso es el muy famoso, muy odiado, por cierto, de Venezolana de Televisión, que es el único que ha demostrado y está ganando muchos puntos ese señor en el chavismo, ¿oyeron? Él, que nos caía mal a todos. A mí no me caía mal por la política, me caía mal porque hay veces ofendía a seres humanos. ¿Cómo es que se llama? Ese mismo que usted está pensando, es el que tenía el programa en la noche, muy famoso, ustedes saben. Bueno, hey, hasta él lo cree que existe, no que existe, sino que no está de acuerdo con que se reúna el PCV, amigo Alexis Pablo II, con esa señora. Esa señora representa a la oposición. ¿Está claro, no? Así que bueno, si tú no lo llamas idiota a los demás, no sé qué serás tú. Perdóname que con mucho respeto. Dale, aquí estamos. Claro que hay banco. Aquí tengo yo el mapa, que lo voy a pegar aquí. Ese mapa lo voy a pegar aquí. Ese mapa lo voy a pegar aquí. Porque allá no veo, yo soy ciego. Oye, bueno, es importante. No, hoy hay bancos, hoy abren todos los bancos. Bueno, mijo, no sé, Alexis Pablo, tú vives en otro mundo, porque a esa señora la está aceptando hasta Delcy Rodríguez, hasta Jorge Rodríguez, hasta Diosdado Cabello. ¿Quién más queréis que te nombre? Y de que tiene validez, ya vas a ver que tiene validez. Bueno, ya, atendí al señor, le contesté y él me escribió. Chévere banana y hasta ahí. Seguimos, cambiemos el tema. Ronald Valle, TikTok. Le damos y le dimos. Uno y dos te leí, no te leo más. Por hoy, mañana volveme a escribir y con gusto te atiendo. Tropicana Flores, Yajaira Rodríguez, tengo mucha gente, tengo 3,000 y pico de personas esperando que los nombre, chicos. Ángelo Arias, Zuli, buenos días, Zuli. Le damos, seguimos. Jesús Bravo, Marjorie Enrique, Pablo Vargas, Junior Briseño, el que sepa que Leilali Hernández, Oscar 1605, a buen gentío. Invita a Republicano Soy. Hola, estás viendo mi diario, papá. Hey, Ángel, estás viendo mi diario. Bueno, estoy leyendo todos los diarios. José Álvarez, Yusmari López, Luis Roja, Ítalo, Luqui, Javier Romero, Javier. Siempre se me olvida que andáis por Orlando, ¿no? Javier Romero, nuestro asistente en órbita por muchos años, el popular Guaquito. A él no lo conoce nadie como Javier Romero. Él es Guaquito, porque anda con los guacos, andaba con los guacos para arriba. Bueno, listo. Ya. Aquí estamos. Y aquí voy con más cositas para ustedes. El que sepa, que nos avise. Y le damos. 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

0: Bueno, estoy aquí con mis amigos de TikTok que me ponen unos periquitos y yo soy torpe en muchas cosas. Entre esos, activar el TikTok. Listo. 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Dale pues, el que sepa que me avise.
1: Lo esperamos.
0: Te esperamos. 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El que sepa, de abajo para arriba, el que sepa que no sigue, claro, yo arregle y no hay problema. Seguimos y paramos, ¿ok? De delirio para arriba van a sonar las 4. Ya usted sabe el orden, muy importante. Bueno, voy a ponerles a Nuno Rodríguez, el cantante. Lo están pidiendo, ¿oyeron? Lo puse como a las 5 y

0: ¡Ey! Voy de nuevo. Era Nuno Rodríguez, el cantante. La canción Delirio. ¿Les gustó o no les gustó? Pues la están pidiendo, debe ser por algo. ¡Ey! Ahí, que yo sepa, el gas está normal en todas las parroquias y barrios de Lagunillas. Avisado. Sí, porque yo tengo gas aquí, todo el mundo tiene gas. Si hay alguien, que me avise. Bueno, voy. Seguimos. Le damos y le dimos. Saludos, saludos. Ya, este es documento extraviado. Anótelo. Ahí se los dejo. Bueno, no, lo que hay es puro documento. No. Ah, pero para ver aquí. Es que. Ah, bueno. Tiene información sobre la ruta del servicio de agua, qué zona corresponde, diaria. Ellos no se sabe cuándo van a bombear ni para dónde van a bombear. Y cuando dicen que van a bombear para los campos, bombean para Tamares. Qué molleja de extremo. Cuando dicen que es en el Danto, bombean para Tamares. O sea, no sabemos. La manera de saber cuando llega el agua es teniendo la bombita ahí pegada. La prendéis, no sale, la apagáis. Ey, es la única manera. Ya usted, me extraña que me estén preguntando. No, chico. Si aquí somos expertos chupando agua. Por favor. Ey, muchas gracias, mi vida, por tu inquietud. Dale, pues. Seguimos y le damos. Ok, sí, todos los documentos que me han enviado vía WhatsApp los vamos a anotar hoy porque los estoy pasando para que el equipo los vaya anotando y los meta en el cuaderno cuando le toque su turno. Dale, que ya voy, tranquilo. Muy importante. El que sepa que me avise. Y le doy 0412. Barrio Nueva Vista. Tiene días que bajó el gas. Bueno, a los amigos que les bajó el gas, váyanse, se ponen al día. Ahí en los poderes públicos hay una oficina, entren allí, se ponen al día y reclaman que el gas no les está llegando. Listo, sigo leyendo. Aquí estamos. Seguimos y paramos. ¿Qué? ¿Quién le dio permiso para cerrar la avenida Colón entre Andrés Bello y el edificio rojo? Vivo en Bella Tamare, no puedo entrar ni salir. Mijo, eso fue, supongo que fue por el acto blanco de la caminata del día, de la marcha para Jesús. Eso fue por unas horas. Ey, ¿en qué te puede perjudicar eso, Mortimer Alcázar? Eso fue por unas horas. Y para salir hay muchas vías de acceso. Eso fue una marcha a Jesús, pidiendo por los sufridos habitantes de La Guaira, del terremoto. Eso no perjudica a nadie, de la religión que sea. Ahí no vale religión. Ahí es lo que vale por qué se hacen esas cosas, pidiéndole a Dios en cualquiera de las religiones, por el reto, por la vida de los que quedaron vivos, por el alma de los que se fueron y que pronto tengan donde estabilizar su calidad de vida. No se disguste, no peleen por religiones, no peleen por otras cosas. Dedíquense a hacer buenas obras, que es lo que da. Dios. Ustedes no ven que a mí me quieren en todas las religiones. Pues yo tengo la mía, todo el mundo sabe cuál es que yo soy. Pero yo respeto a los mormones, a los evangélicos, a los testigos de Jehová. Yo respeto a todas las religiones, porque aquí la mente tiene derecho a escoger el color, si es rojo, blanco, verde, el agua, la luz, si es la luz oscura. La mente y el cuerpo, escoger lo que sea, porque es personal. Y creer en lo que ustedes crean. Yo respeto a todo el mundo en eso. Seguimos. Le damos. Juan Carlos Montiel Rodríguez, Barrio Obrero. A partir de las 7 de la noche, la cantidad de humo de la basura quemada en la redoma, o al redoma, a la redoma de la L y de la 61, no se aguanta. Bueno, ubíquenme ustedes, amigos, porque Juan Carlos Montiel Rodríguez, muy bueno su comentario, muy bien escrito, un poco largo, pero bueno. Entonces, ayúdenme a identificar esto, por lo menos el sector. Barrio Obrero, a partir de las 7 de la noche, la cantidad de humo de basura quemada en la redoma, ¿en cuál redoma? Y de la 61 no se aguanta, porque ya está tal el problema, que tiene hijo, que tiene abuelo, que tiene perro, que tiene todo eso. Ok. Bueno, amigo Juan Carlos Montiel, primero, tú y tu grupo familiar hagan una reunión con los vecinos para que sepan de dónde sale ese humo. Después de eso, tienen que ir a la intendencia municipal, representante del gobernador, al PSV, representante del gobierno nacional, a la gobernación del Zulia, representante del gobierno regional, que es el intendente, ese es directo con el gobernador, y a la alcaldía del municipio. Pero primero tienen que cerciorarte de dónde es el humo. ¿Quién? ¿Dónde? No, por supuesto, no vas a saber quién es, porque eso no, eso queman y se van. Y luego es que vas a llamar a toda esta gente, pero el problema es tuyo, Juan Carlos Montiel Rodríguez. El problema es tuyo y de todos los vecinos que les llega esa quemazón. Eso enferma, por supuesto. Claro que te entiendo. El que tiene poner mano dura son ustedes, los que viven ahí, porque ustedes son los que están como esas cuatro diligencias. Hacela y me escribí. Ey, si nosotros no aprendemos nosotros a cuidarnos nosotros mismos, pasándole la voz a otro, con tan buena voz que tenéis, Juan Carlos, poniendo a los demás a cantar. Movete con tu vecino para que veas que te resolves el problema. Muy bien. Le dimos y le damos. Oye, está bien, agarré varias cositas de aquí. Muy importante. Clarito, el que sepa que me avise. Vámonos. Bueno, ya. Yo voy a seguir y les voy a hablar de... ¿No te acordás? ¿Ya? Ah, ok, qué buena memoria. 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El que sepa que nos avise. Muy bien. Bueno, y ahora me voy con los servicios sociales al soberano. Ofertas de empleo. 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Miren, muchachas, si ustedes no saben computación, nunca van a conseguir un trabajo. Hasta para comenzar de cajera, tú tienes que manejar una computadora para poder manejar el equipo que te van a poner en la caja. Bueno, aprendan, hagan un curso. 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Sin computación no vas a conseguir trabajo.
1: Así son las cosas.
0: 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Seguimos. Servicio social al soberano. 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Interesada, enviar su currículum al 0412-642-3524. 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Arriba el aviso, ahí solicitan cajera. O envía el currículum. WhatsApp 0412-642-3524. El que sepa, que nos avise. Muy importante, mi gente bella. Muy importante, mi gente feliz. Bueno, le doy. Ah, rescataron al... Ya pasé eso. Voy con otro. Muy importante. Muy bien, muy bien, muy bien. No, ya lo pasé. Me lo pasa tres veces sabiendo que es lo mismo. Le damos. Caramba. Esto sí es comprometedor. Atención, amigos que viajan por la Lara Zulia. Por la Lara Zulia. Atención, amigos que pasan por la Lara Zulia. Choferes. Choferes. Y habitantes del municipio Baral. Se fue la señora. Si no la ve, porque ya está arriba chequeando. Atención, atención, atención. Conductores que viajan por la Lara Zulia. Llamado urgente. Autoridades. Ante el grave deterioro que registra la Lara Zulia. Ese es otro rollo, ¿oyeron? Tanto que pagamos peaje en la Lara Zulia y desde el puente hasta más allá del Venado, que es Zulia, la carretera no sirve un toño. T-O-N-O, toño, no sirve. Bueno, mira. El tramo, este es uno de los tramos que nos sirve. Sector El Venado, desde la curva de los muertos en la parroquia Manuel Guanipa Matos, está totalmente deteriorada. Conocida como la curva de los muertos, parroquia Manuel Guanipa Matos, Lara Zulia, El Venado. Un enorme hueco provocado por el socavamiento del terreno, mantiene en peligro la Lara Zulia. Clave para conexión con nuestro estado, con Venezuela y nuestro estado. La gente ha puesto señalizaciones improvisadas que impiden el paso vehicular. Actualmente se está utilizando un solo canal de esa importante vía. Conductores que transitan a diario por la zona advierten que es cuestión de poco tiempo para que esa carretera se vaya totalmente. Bueno, ya saben, amigos transportistas, amigos particulares que van por la Lara Zulia, en la curva del muerto, en la curva del muerto, el venado, Lara Zulia, peligro. Un solo canal y la carretera se fue. Queda un canalcito. Pasen con pilas puestas por ahí, mis amigos, que sé que me están oyendo desde el Venado para todos lados. Amanecerá y veremos, señoras y señores. Y vamos a continuar. Sigo yo con mi equipo de producción. Le damos y le dimos. Esto lo hablé ya. Ok. Seguimos y continuamos. El super niño. Bueno. Voy por la Lara Zulia. Lo voy a repetir porque este es otra versión. Pero muy buena, muy buena, muy buena. Conductores reportan, esto es desde el sábado, creo. Conductores reportan falla de borde en la carretera Lara Zulia a la altura del Venao. El Venao. Le dimos. Conductores reportan falla de borde en la Lara Zulia a la altura de El Venado. Así es. Ahí la tienen, pues. El que sepa, que me avise. Clarito lo dije, en la curva de los muertos. Lara Zulia. El Venado. Así estamos y seguimos. Está bueno el videito, ¿no? Gracias, mi pueblo. Eso lo envía nuestro pueblo. Seguimos y paramos. 0412-78. Listo. 788-2127. Madre Hueco, la curva de los muertos. Allá en el Venado. Pilas. Mi pueblo.
1: Mucho juicio por esa carretera.
0: Mucho juicio con esa carretera. El que sepa, que me avise. Bueno, Megafood informa. Hoy vamos a estar cerrados. Hoy cerramos Megafood, nuestro equipo de limpieza profunda y desinfección de todas las áreas. Esto es una rutina que se hace varias veces al año. Le tocó este lunes. Mañana martes 4 en el horario de costumbre. Ya están informados a mis amigos de Megafood. Hoy cerrado. Escucharon, claro que escucharon. No te van a escuchar, a vos te oyen mucho. ¿Cómo no? Dios mío. Si yo les digo que tengo 20 cédulas nuevas que por pasar que no están anotadas, ¿lo creen? Ah, bueno. Hoy solucionamos eso. Ya se la pasé. El que es y yo. ¿Ok? Sí, porque le dimos y le damos. Ah, esta es la que pasé ahorita. Correcto, yo para mí, porque. Otro más. Yo se las paso. Si están, bueno, muy bien. Si no, la anotamos. Ey, no boten tantos papeles, por Dios. No boten tantos papeles. ¿Cómo botan ustedes los documentos, no? Bueno, yo les digo, Yo he votado poco, pero conozco a una que votaba mucho, ahora no. Yoandri Ortega, Barrio Monterrey. Que le cambien el horario nocturno, porque no descansa nada. Yoandri Montiel. A mí me da cosa, ¿ves? Me da. ¿Qué pasó? La calle Alta Tensión. Yo pensé que ya te debe haber llegado agua a la parroquia Libertad. Simón Bolívar, Tamares, llegó agua desde hace 3 días, en honor a la verdad. Sin embargo, la calle Alta Tensión con calle Ancha no ha llegado el agua, dice Yoleida Romero. El que sepa que me escriba si llegó agua a la Alta Tensión con calle Ancha. No ha llegado agua, dice Yoleida Romero. Muy bien, estamos pendientes. El colector roto, ¿de dónde? Requiere reparación urgente. Calle La Ceiba, así es que se escribe, hermanito. Calle La Ceiba con Callejón Trujillito. El que está por atrás de Supermarket, Ciudad Ojeda. Oído al tambor. Colector roto. Requiere reparación urgente. Calle La Ceiba con Callejón Trujillito. Él está atrás de Supermarket, sí. Sale uno ahí a la Farmatodo. Correcto. Es la que yo creo que es esa. Bueno, está anotado. Pásame, Dionisio, envíame la foto urgente con la dirección exacta como esta, ¿viste? Dale pues. Pero foto o un videito, lo que vos podáis hacer. Buenos días, mi gente. Saludos para ustedes. Hoy estoy con ustedes.
2: ¡Ya! ¡Ya!
0: Piden una lloradita para que arreglen la K con la 33. El Lagarto Prado pide una lloradita. A la K con 33, vamos a llorar todos. Yo lloro también. Tranquilo, que le llegará su día de hacer una autopista buena ahí como las está haciendo el alcalde. Pero vamos a seguirle llorando para que nos arregle la K con la 33. Ay, Dios mío, que nos arregle. ¡Ya! ¡Ya! Bueno, tengan fe que seguro que va. Pero eso tiene poco a poco. Bueno, Dios mío, sigan botando papeles. ¿Por qué me hacen trabajar tanto? Muy importante. Papeles. Muy bien. Bueno, mi gente, ya leí este teléfono que está reventado de... Señoras y señores y gente. Bueno, voy a poner la marcha. Vamos a ver si la foto, si está buena. Yo la pongo primero y después vemos. Recuerden que hubo una marcha por Jesús. Ok. El alcalde José Cheo Mosquera acompañó a todos los que asistieron a una multitudinaria marcha, ok, pero no, aquí sale el alcalde con muchos saludos, claro, esa es la vida, tomando agüita con los políticos. Pero yo quiero que vean el gentío de la marcha. Puedes arrancar de ahí, dale pues, ahí ya está. ¿Qué es eso? Thank you. Pero no ponga la música. Pero yo no la estoy oyendo, está perfecta. Mientras no la pongas a sonar, está bien. Tiene la corneta apagada, hija. Bueno, listo. Miren, ahí está, ahí sí está la marcha. Qué bella la marcha, qué gentío, qué organización. ¿Quién organizó eso tan lindo? Bueno, ahí están todos los organizadores, todo el pueblo, el alcalde, por supuesto, de primero estaba ahí. Ahí está, la mano arriba. Sí, todo con la mano a Dios, pidiéndole a Dios. Así es. Excelente, me gustó esta marcha, la organización, qué bonito le quedó, no sé a quién felicitar. Voy a leer después que termine el video. Ey, porque esto está muy bello, muy bien, y asistencia total. Motorizado, carro, camiones, el alcalde, las muchachas bailando. Oye, qué bonito este acto, ¿no? Me gustó. Déjelo correr un poquito y después yo leo aquí más o menos para saber quién organizó esto tan bello. Sí, mija, bien, bien, bien. Ahí están mis amigos y todo. Hasta mis amigos fueron. Bueno, creo que fue todo el mundo. Bueno, señora, yo aquí, ya yo puedo hablar. Bueno, miren, José Cheo Mosquera acompañó la marcha para Jesús, así se llamó el acto, la marcha para Jesús, salió de la avenida Bolívar hasta Tamare, concentración full, fe, amor, esperanza hacia Lagunillas y todo el país, seguimos en oración con Dios, Ey, muy bien. Al que la organizó, lo felicito. Qué orden, qué calidad de organización la marcha. Bueno, listo. Alcalde José Cheo Mosquera, alcaldía del municipio Lagunilla, para que sepáis. Muy bien. Sí, no entiendo si ya están bombeando, cuándo van a dar para alta tensión con calle ancha, que están sin luz. ¿Qué digo? Sin agua. Sin luz estamos siempre. Muy bien. Seguimos y le damos. 0412, por favor. 676-6599. Y le dimos. Bien. Sí, aquí hay una que salté porque estaba pegada. Ya pasé. 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El que sepa, que nos escriba. 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Muy bien. Seguimos la hora exacta. Las 7:45 minutos de un lunes 3 de agosto 2026 con Julio Flores. 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Bueno, seguimos. 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Seguimos con nuestros amigos invisibles. El que sepa, que nos avise. Aquí vamos. 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
0: 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Bueno, y entonces, cuando falte la recompensa, pero antes no. 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Muy bien, es muy importante. Así es como es, con las pilas puestas. ¡Ey! 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Aquí estamos. Y seguimos. 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La hora, exacta, 7:53 minutos de hoy, lunes 3 de agosto. Y ahora, una cancioncita para la garganta, el relax y un cafecito. Bueno, Luis Ángel Caldera, el Black del Vallenato. El inmigrante, dale el Blacks, dale pues.

0: meses.
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1: Muy buenos días, mi gente bonita. Qué alegría reencontrarnos este lunes 3 de agosto, iniciando juntos un nuevo mes, una nueva semana. En este espacio que siempre te acompaña, Ni Tan Bien Ni Tan Mal, por la señal que manda en sintonía Orbita 103.3. Agosto comienza con una página en blanco, lista para escribir grandes momentos. La invitación de hoy es a sacudir la pereza, renovar los propósitos y encarar cada reto con una sonrisa y determinación. El camino hacia nuestras metas se construye paso a paso, así que vamos a recibir agosto con la mejor actitud. Por supuesto, dando gracias a Dios por la vida, la salud, por permitirnos estrenar un mes lleno de oportunidades. Así que caminemos con fe, con la mente clara y con la certeza de que agosto traerá cosas extraordinarias. Llegamos a ustedes en la dirección general de Moisés Leiva, en la dirección ejecutiva Mauro Morón, en la producción general David David. En los controles me acompaña nuestro DJ Teider Castellanos. Quien les habla, Moira Lee Bastardo, en la conducción de este espacio y producción, y también lo hago en nombre de mi queridísimo compañero Andrés Rangel. Nos quedamos contigo hasta las 10 de la mañana para activar tu mañana con música, alegría y buena vibra. Así que súbele a tu radio porque Ni Tan Bien Ni Tan Mal ya está al aire. 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
1: Y continuamos, 8:17 de la mañana, y aquí seguimos en tu programa Ni Tan Bien Ni Tan Mal. Y te recuerdo nuestro número de contacto directo a cabina por mensajería de texto o WhatsApp a través del 0412-108-0984. Y es momento ya de irnos al Te Lo Cuento del día de hoy.
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1: Y les cuento que tras el doble terremoto que afectó a Venezuela, Ra Guayana anunció la creación de la Fundación El After, una iniciativa que nace para acompañar y apoyar a niñas, niños y adolescentes que enfrentan pérdidas en La Guaira, Caracas y Miranda. La banda explicó que el proyecto busca ofrecer contención emocional, espacios seguros y ayuda directa a quienes quedaron más vulnerables tras la emergencia. Además, la agrupación compartió que ha realizado donaciones económicas a organizaciones como World Central Kitchen, Caritas de Venezuela y Hogar Bambi, reforzando su compromiso con las comunidades afectadas y sumándose a los esfuerzos de asistencia que ya están en marcha. La propuesta de Ra Guayana se presentó como un gesto solidario que intenta llevar alivio y esperanza en medio de un momento difícil para muchas familias venezolanas, demostrando que la música también puede convertirse en un puente para ayudar. Así que un aplauso para Ra Guayana y para todos esos artistas que han aportado un granito de arena para ayudar a Venezuela.
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1: Y continuamos en Ni Tan Bien Ni Tan Mal, 8:22 de la mañana, y es momento de hablarles de Ahumados Gente.
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1: Y a esta hora, 8:32 de la mañana, nos vamos ya a nuestra sección de 100% saludable.
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1: Y hoy vamos a hablar del poder secreto del descanso, porque dormir también es la mejor medicina. A veces nos pasamos el día entero corriendo, cumpliendo con la familia, con el trabajo y con mil pendientes, creyendo que la productividad lo es todo. Pero caemos en un error gravísimo, le robamos horas al sueño pensando que no pasa nada. Hoy vamos a hablar de por qué dormir bien es un lujo. Y también una auténtica necesidad biológica. No solamente es un lujo, ay no, la gente se la pasa durmiendo. No, es una auténtica necesidad biológica y es la mejor medicina preventiva que existe. Porque te va a ayudar a reparar celularmente tus células, por supuesto, y defenderte al 100% de todos los virus. Porque mientras dormimos profundamente, nuestro cuerpo se dedica a reparar todos esos tejidos, a sintetizar hormonas y a fortalecer el sistema inmunológico. Es el momento en que nuestras defensas se recargan para protegernos de cualquier virus o infección. También te va a aportar claridad mental y memoria de hierro. Un cerebro que descansa las horas necesarias es capaz de concentrarse mucho mejor, de tomar decisiones acertadas y fijar los aprendizajes del día. La falta de sueño crónica, por el contrario, nos vuelve más irritables y disminuye nuestra capacidad de atención. También te ofrece un equilibrio metabólico, porque el no dormir bien va a alterar las hormonas que regulan el hambre y esto nos hace sentir con más ansiedad y antojos de azúcar al día siguiente. Así que dormir bien es la clave también para cuidar nuestro peso y la salud del corazón. Así que dormir de 7 a 8 horas continuas no es perder el tiempo, es invertir en calidad de vida, longevidad y bienestar real. Así que ya lo saben, a apagar las pantallas a tiempo, a regalarle a nuestro cuerpo el descanso que merece para mantenernos 100% saludable.
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1: 8:38 de la mañana y aquí continuamos en tu programa Ni Tan Bien Ni Tan Mal, y es momento de hablarles de Tapicería y Decoraciones Ojeda.
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5: El pulpo es un verdadero maestro del disfraz. En segundos puede cambiar de forma, color y textura gracias a unos pigmentos llamados cromatóforos.
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1: Y continuamos, 9:08 de la mañana, y le damos la bienvenida a nuestra segunda hora de programa. Y te recuerdo nuestro número de contacto: 0412-108-0984, directo a cabina por mensajería de texto o WhatsApp. Y recuerda que también nos puedes escuchar por la web como www.orbita103.com desde cualquier lugar fuera o dentro del país. Y vamos a saludar con muchísimo cariño al Team Ni Tan Bien Ni Tan Mal, que siempre están full sintonía y reportando sintonía a esta hora. Saludamos a María Castro, a Yulimar Serpa de Tapia, a la señora Ramona Martínez, al señor Eini Jiménez desde la empresa Tubo Servicios Lagunillas, Julia Chirinos, gracias a ellos y gracias a todos los que nos sintonizan de lunes a viernes de 8 a 10 de la mañana con tu revista matutina Ni Tan Bien Ni Tan Mal. Y es momento ya de irnos a aprender la cocina, porque vamos a Cocina Fácil.
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1: Y hoy les traigo una tortilla cremosa de auyama y queso. Una receta simple, fácil, muy rica. Una tortilla ligera y doradita, perfecta para desayunos, para cenas rápidas o hasta para acompañar cualquier almuerzo o merendar. Para prepararlas vas a necesitar 2 tazas de auyama cocida y hecha puré, 3 huevos, media taza de queso rallado, puede ser semiduro o el queso que tengas en casa, media taza de harina de trigo. Si quieres sustituir la harina de trigo, lo puedes hacer por harina de avena para que sea más saludable. 1 cucharadita de mantequilla o de aceite, sal y pimienta al gusto y cebollín o cilantro picadito. ¿Cómo lo vamos a preparar? Es muy sencillo. Mezcla el puré de auyama con los huevos hasta que quede una mezcla suave. Agrega el queso rallado, agregas la harina, bien sea de trigo o de avena, la sal, la pimienta, le puedes agregar cualquier otro condimento que tú prefieras y que sea de tu preferencia. Mezcla bien hasta integrar, luego calienta un aceite o sartén. Ahí le agregas también 1 cucharadita de aceite o de mantequilla para que no se nos pegue. Luego calienta un sartén antiadherente con un poquito de mantequilla, vierte la mezcla a fuego medio-bajo, tapadita por unos 8 o 10 minutos. Cuando los bordes estén fríos y ya esté cuajadita, voltéala con cuidado y cocina unos 3 o 4 minutos más por el otro lado. Finaliza con bastante cebollín picadito, lo puedes agregar también a la mezcla si lo prefieres y no te gusta comerlo así por encima, es a gusto de ustedes, como ustedes los prefieran. El resultado, una tortilla doradita por fuera, suave y cremosa por dentro, la auyama le aporta un dulzor natural, el queso le da cuerpo y el resultado es una receta ligera, rica y sabrosa. Así que ya lo saben, háganle casa y me cuentan qué tal les quedó.
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1: Y aquí seguimos, mi gente, lunes 13 de agosto en tu programa Ni Tan Bien Ni Tan Mal, y llegó el momento de hablarles de Farmacia Nueva Europa. 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
1: Y estamos de vuelta en Ni Tan Bien Ni Tan Mal a las 9:26 de la mañana y es momento de irnos ya a nuestra sección de Belleza al Día.
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1: Y hoy vamos a hablar de ese truco nocturno que transforma tu piel mientras duermes y es la magia de sellar la hidratación. Realmente hay noches en las que llegamos a casa tan agotadas que apenas nos lavamos el rostro y nos tiramos a la cama. Pero existe un gesto sencillo, casi invisible, que puede cambiar por completo cómo amanece tu piel. Y se trata de sellar la hidratación antes de dormir. No es una rutina complicada, es un hábito rápido, suave y efectivo que tu piel va a agradecer desde la primera noche. Este es un truco que usan muchas esteticistas y lo usan para que la piel retenga agua durante la noche. La idea es simple, aplica tu crema o gel hidratante como siempre y encima vas a colocar una capa muy fina de un producto más denso. Puede ser un aceitico de rosa de mosqueta o una crema espesa como la crema Nivea. Esto va a ayudar a que la humedad se escape mientras duermes, pero es una capa muy fina, no es que te vas a embadurnar, no, una capa fina para sellar el tratamiento que ya colocaste en tu piel, que es tu hidratante o tu humectante. ¿Por qué funciona? Porque te da una hidratación profunda, la piel va a amanecer más suave y luminosa. Al mantener la humedad, las líneas finas se ven menos marcadas, las arruguitas, repara la barrera cutánea, que es ideal si tienes una piel muy reseca, irritada o apagada. Y por supuesto, este truco va a potenciar cualquier crema porque lo que apliques debajo va a actuar con más fuerza. Lo puedes hacer muy sencillo en casa. Limpia tu rostro muy bien como habitualmente lo haces. Aplica tu hidratante como siempre y vas a sellar con estas goticas de aceite o una crema Nivea. Luego descansa tranquila para que tu piel trabaje mientras duerme. Este truco es perfecto para noches de cansancio, para esos cambios de clima si tomaste mucho sol o esos días en los que sientes la piel muy tirante y sin vida. Así que pónganlo en práctica y me cuentan qué tal les va.
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1: Y seguimos, 9:33 de la mañana. 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
1: 9:42 de la mañana y continuamos. Y a esta hora les comento que 10 artistas venezolanos figuran en la lista denominados a los premios Juventud 2026. Esta ceremonia por primera vez se celebrará en Europa el próximo 3 de septiembre en Marbella, España. La agrupación Raguayana y la cantautora Elena Rose encabezan la representación nacional con 5 nominaciones cada uno, según el anuncio oficial de la organización. La banda Raguayana, liderada por Beto Montenegro, competirá en varias categorías como álbum del año, Tropical Mix, grupo o dúo favorito, Afrobeat Latino y mejor canción Pop Rhythm. Por su parte, Elena Rose está postulada como artista femenina, mezcla perfecta, mejor canción Pop Urbano y mejor canción Pop Rhythm y mejor álbum Pop. La delegación venezolana se complementa con Danny Ocean, que tiene 3 nominaciones como álbum del año, artista masculino y mi track favorito. Mau y Ricky también tienen 2 nominaciones como grupo dúo favorito y mejor álbum pop. Ricardo Montaner en mejor canción pop. También le sigue Chino y Nacho con mejor álbum tropical. Lazo también está nominado en mejor canción pop nueva generación. Neutro Shorty con la mejor canción urbana trap. Y Ale junto a María la Carajita en la mejor canción pop rhythm. Así que con esta amplia participación, Venezuela se hace sentir en una de las presentaciones y premiaciones juveniles más importantes del continente, ahora con sede en Europa. Realmente la música venezolana sigue marcando la pauta y hay muchos artistas jóvenes que realmente son talentosos. Así que orgullo venezolanos por todos ellos y que todos sean ganadores. Y continuamos con tu programa Ni Tan Bien Ni Tan Mal.
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1: Y se nos acabó el tiempo por el día de hoy. Estamos finalizando nuestro programa. Agradecida por permitir que Ni Tan Bien Ni Tan Mal sea el sonido que los acompaña cada mañana. Para mí es un gusto compartir con ustedes estas dos horas. Gracias por dejarnos entrar en sus hogares, en sus lugares de trabajo, a través de la señal que manda en sintonía Órbita 103.3. Nos despedimos con el compromiso de reencontrarnos nuevamente de 8 a 10 de la mañana con la bendición de Dios y por supuesto con la mejor energía para seguir acompañándolos. Llegamos a ustedes en la dirección general de Moisés Leiva, en la dirección ejecutiva Mauro Morón, en la producción general de la estación, David David. En los controles me acompañó nuestro DJ Teider Castellano.
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1: Quien les habla, Moira Libastardo, en la conducción y producción de este espacio. Y también lo hice el día de hoy en nombre de mi querido compañero Andrés Rangel. 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
1: Y nos despedimos como siempre con la reflexión del día. Y hoy dice así: no importa cuán grande sea el reto que enfrentas hoy, recuerda que cada dificultad trae consigo una enseñanza. La vida no se mide por lo que acumulamos, sino por lo que aprendemos y compartimos. Siempre mantén la fe en tus pasos, confía en tu esfuerzo y nunca olvides que cada día es una nueva oportunidad para crecer. Dios me los bendiga. Chao, chao. Nos escuchamos mañana.

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0: Las 9:58. 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
0: Ya lo sabes, vamos hasta las 12 del mediodía. Todo el equipo listo, preparado. Moisés Enrique Leiva, desde la dirección general de la estación. En la dirección ejecutiva está Mauro Morón. En la producción, David David Yepes, de DJ Taylor Castellanos. Desde la parte técnica, y quien conduce para ustedes, este servidor Héctor Soto, con certificado de locución número 60.003 de la República Bolivariana de Venezuela. Desde ya, bienvenidos. Desde ya encomendamos a Dios, como siempre, esta semana que apenas inicia, agradeciendo por todo, absolutamente por todo, con mucha fe. Eso sí, con mucha fe, esperando que todas y cada una de las cosas que nos propongamos esta semana puedan ser reconcluidas, puedan llegar al punto en que lo deseamos. Amén y amén. Señores, 10:08, como siempre estamos siendo presentados en nombre de las marcas más importantes de la ciudad. 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
0: Y de esta manera avanzamos. Buena música para ustedes. Hoy es lunes. Feliz inicio de semana. Aquí está la guarachera del mundo, Celia Cruz.
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2: Oye, ya son exactamente las 10 de la mañana con 20 minutos. 10 con 20 minutos. Ahí estaba Rubén Blades. Y ese tema de decisiones para la gente que está en sintonía. Recuerden que hoy es lunes y los lunes son salseros. Acá en nuestro espacio Éxitos 103. Lunes salseros a través de Órbita hasta las 12 del mediodía.
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2: La gente que está por ahí nos puede seguir a través de las redes sociales. En TikTok nos puede buscar por ahí Héctor Soto Publicidad. Allí, Héctor Soto Publicidad. Por allí nos pueden ubicar. Por allí podemos interactuar con todas y todos ustedes. Pueden ver nuestros trabajos. Ya nos vamos a poder empezar a conectar con los live para que ustedes vean cómo realizamos nuestro trabajo completamente en vivo desde acá, desde Órbita 103.3. 10 de la mañana con 21 minutos. 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
2: 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Ahí estamos ubicados. Son exactamente las 10 de la mañana con 25 minutos. Estamos presentándoles los lunes salseros a través de Órbita 103.3. Aquí está Gilberto Santa Rosa. Cuando uno dice, vamos a poner las cartas sobre la mesa, así se titula este tema.

0: Oye, son exactamente las 10 de la mañana con 34 minutos. Ahí estaba Marc Anthony, La India, Vivir lo Nuestro. Y lo escuchas a través de Éxitos 103.
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0: A través de Orbita. Vamos hasta las 12 del mediodía. Hoy es lunes. Lunes al cero, acá en nuestro espacio. Recuerda que estamos colocándote la buena música. Usted nos puede seguir a través de nuestro TikTok por allí. Como Héctor Soto Publicidad, por allí nos pueden seguir. Y también en el Instagram estamos como arroba soy Héctor Soto. Por allí nos pueden seguir. Señoras y señores, 10 con 35 minutos de la mañana. Es el contacto para que podamos comunicarnos por ahora. No tenemos teléfono disponible acá en la cabina. Sufrió un pequeño altercado. 10 con 35 minutos. Esto es Orbita 103.3. Cosas inesperadas, cosas que pasan. El teléfono dejó de funcionar, dejó de palpitar. 10 con 35 minutos. 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
0: 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Más música, más salsa. En este lunes salsero por Orbita. Juégate a la suerte. Así lo dice Maelo. 10:40 minutos. Yo soy Héctor Soto y te acompaño hasta las 12 del mediodía.
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34 minutos, Maelo Ruiz, juégate a la suerte. Está sonando por órbita 103.3. Mira, estamos viendo por acá por las redes sociales y tenemos que Luis Arraez, la regadera de Venezuela, es el nuevo jugador de los Phillies de Filadelfia. Así que bueno, los Phillies llegaron a un acuerdo con los San Francisco Giants para adquirir al venezolano Luis Arraez, según lo informó Jeff Passan, que es un periodista de ESPN. Con este movimiento, los Phillies incorporan a uno de los mejores bateadores de contacto de todo el béisbol y de todos los tiempos. Tanto es así que, bueno, ya Luis Arraez ha ganado 3 títulos de bateo y, por si fuera poco, está ahorita peleando por su 4º título de bateo en las grandes ligas. Imagínense ustedes cuántos peloteros existen en la actualidad en las grandes ligas. Bueno, nada más y nada menos que destacar como número 1 en hits entre tantos es un logro increíble. Haber obtenido ya 3 títulos de bateo en el mejor béisbol del mundo, el béisbol de las grandes ligas, y estar peleando por un 4º título es algo increíble, lo de Luis Arraez. Así que bueno, después de un breve paso por los San Francisco Giants, el 3 veces campeón de bateo se va o cambia nuevamente de aires, de uniformes, y ahora busca ayudar a Filadelfia en su objetivo de conquistar la Serie Mundial. Se une allí a Bryce Harper, se une a Zach Wheeler, a estos fenómenos del equipo de los Philadelphia Phillies. Sin duda alguna, este es uno de los movimientos más importantes de la fecha límite de cambios y podría tener un impacto inmediato en la carrera por el banderín de la Liga Nacional. Así que lo mejor para Luis Arraez y a todos los que están siguiendo, y a todos los que están siguiendo minuciosamente su 4º título próximo de bateo, vayan a estar un poquito más pendientes, porque desde hoy o desde mañana ya se estará

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1: Les estamos presentando Éxitos 103. Ahí estaba Fresno, año 2023. Me hace daño verte. 11 de la mañana con 11 minutos. Luego de esta fluctuación eléctrica, aquí estamos para presentar ya la segunda hora de nuestro espacio Éxitos 103. Hoy lunes. Lunes 3 de agosto del año 2026. Estamos completamente en vivo desde Ciudad Ojeda, Estado Zulia, para toda la costa oriental del lago, para todo el occidente venezolano y fuera de nuestras fronteras, a través de la www.orbita113.com. Usted puede meterse a Google, coloca orbita113.com, le va a aparecer la página y nos va a poder escuchar desde cualquier parte del planeta. 11 de la mañana con 12 minutos. La buena salsa está sonando acá en Éxitos 103 hasta las 12 del mediodía. Lunes salseros para el disfrute de toda nuestra gente. 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

0: 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Allí nos encontramos. 11 de la mañana con 14 minutos. 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Estamos presentándoles nuestro espacio Éxitos, Éxitos 103, hasta las 12 del mediodía. Un éxito que popularizara Luis Fonsi junto a Daddy Yankee en el año 2017, por allá. Este éxito lleva por título Despacito, pero lo vamos a escuchar en la voz de Luis Fonsi junto a Víctor Manuel, versión salsa, a través de Órbita.
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Son exactamente ya las 11:23. Saludos para las amas de casa, para los conductores, para los estudiantes, para quienes están desde sus puestos de labores, trabajando, laborando a esta hora de la mañana, pero están conectaditos allí con la señal nítida y potente de órbita 103.3. Son las 11:23. Escuchábamos a Gali Galeano.

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0: 11 de la mañana y con 25 minutos. 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Nosotros le recomendamos a la gente que realmente sabe. 11 con 26 minutos. 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Vamos hasta las 12 del mediodía. Más salsa en este lunes, lunes salsero, 3 de agosto, 11:26 minutos. Suena Tito Rojas, Siempre Seré. Escúchalo por Órbita.
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0: Ricky Ruiz con ese buen tema. Tú con él, 11 de la mañana con 37 minutos. Ya se está acercando la hora del mediodía. Ya se está acercando el momento de disfrutar del exquisito almuerzo. 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
0: Tú lo estás escuchando a través de la que manda en sintonía.
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0: 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Recuerda que estamos de lunes a viernes, desde las 10 de la mañana y hasta las 12 del mediodía. Ahorita exactamente en este instante no tenemos disponible nuestro teléfono celular. Usted, si quiere comunicarse con nosotros, lo puede hacer vía TikTok. Ahí está nuestra cuenta, Héctor Soto Publicidad. Allí, Héctor Soto Publicidad, por allí se puede comunicar con nosotros, nos puede seguir. Si usted tiene una marca, un producto, un negocio, una empresa, un emprendimiento, usted nos puede escribir por allí con todo gusto. Le vamos a estar visitando en cualquier parte de la ciudad. Somos Éxitos 103. Programa transmitido de lunes a viernes desde las 10 de la mañana y hasta las 12 del mediodía. 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Ya son las 11 de la mañana con 41 minutos de este lunes. Estamos comenzando la semana a través de Órbita 103.3. Yo soy Héctor Soto y te acompaño en este lunes salsero, 11:41. Súbele volumen. 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

0: 11 de la mañana con 49 minutos. Ya con este tema nos vamos a estar despidiendo por el día de hoy con Héctor Lavoe, el día de mi suerte. Un abrazo para toda esa gente que está en sintonía. Gracias por haber disfrutado de nuestro espacio Éxitos 103. Hoy lunes, lunes al cero a través de Órbita 103.3. Lo hicimos con mucho cariño desde la dirección general Moisés Enrique Leiva, dirección ejecutiva de Mauro Morón. En la producción estuvo David David Yepes, DJ Taylor Castellanos. Desde la parte técnica y este servidor Héctor Soto, presentamos para ustedes la buena salsa, los buenos éxitos a través de Órbita 103.3. 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Terminen de pasar un excelente lunes y mañana, cuando el reloj marque las 10, volverán a sonar los éxitos más escuchados, más solicitados de la radio, acá en Órbita 103. Nos vamos con Héctor Lavoe y este tema se titula El día de mi suerte. ¿Cuándo cambiará? ¡Súbela!
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3: Personas coactivas. No te concentres en evitar a las personas pesimistas. Más bien, concéntrate en mantenerte rodeado de personas vitaminas, aquellas que te hacen sentir bien, importante, te quieren, te consuelan, te aprecian, te animan, creen en ti, te abrazan, te respetan, te impulsan. De esa manera, te será más fácil enfrentar las adversidades, sentirás más calidad de vida y te conviertes en una de ellas.
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0: feliz mediodía tarde. Feliz mediodía tarde. 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Aquí estamos. Y comenzamos, arrancamos. Feliz mediodía tarde. ¿Qué tal? ¿Qué hay por ahí? ¿Qué me cuentan? ¿Qué me escribieron? ¿O qué me van a escribir?
1: El que sepa que nos avise.
0: Ey, el país está bueno. Caliente. Señoras y señores, le damos 0412-676-6599. Ah, bueno, José, tienes que ponerme tu nombre, tu apellido y el sector, por favor. Con gusto te ayudo a buscar la compañía que hace pozos de agua, con gusto, hermano. Pero tienes que ponerme tu nombre, el apellido, porque yo no voy a hacer algo sin saber ni con quién estoy tratando y con quién voy a poner a trabajar esa compañía. Gente seria. Yo también, mija, saludo. Dios te bendiga, feliz cumpleaños. Cuando te toque. Bueno, todo este mes es de cumpleaños para ustedes, ya sé. Ya me lo dijo mami. Bueno, arrancamos. Hey, Denis Viloria. Atención, me escribe al WhatsApp 0414-676-6599. Me escribe. Sin luz, barrio El Porvenir. La Sabanita de Tamare. Señores de PDVSA, dice Denis Viloria, pónganse la mano en el corazón. Y el mismo cuento. Niño discapacitado, abuelita, abuelito. En todos lados tenemos ese problema. En todos lados hay niños sufriendo, hay abuelitos sufriendo, hay adultos mayores sufriendo por la escasez de luz. Pero ahí voy a hablar yo con ustedes y contigo, Denis Viloria. A ellos no les importa quiénes están ahí. Si hay niños enfermos, discapacitados, abuelitos, todo, a ellos no les importa. Y si tú no te mueves, vas a seguir por meses sin luz. Te explico y ya te voy a dar un paso a paso de lo que tienes que hacer. Ayúdanos. Bueno, ya yo los he ayudado varias veces. Amigo Denis, si tú no logras reunir siquiera 6 personas, una por familia, que se pongan de acuerdo, tienen que hacer un pozo. Sí, un pocito de suá. Porque se tienen que movilizar para poder lograr que PDVSA Electricidad vaya a arreglarles el problema. Tú me dices que es PDVSA la luz de ahí. Ok. Atención, PDVSA Electricidad. Ya Denis Viloria y los vecinos del sector se están movilizando, visitando la intendencia del municipio Lagunillas. Ahí es donde está el mensaje directo al gobernador Luis Caldera. Vayan a la intendencia, hablan con el señor intendente, le plantean los días. Ya esto son varios días, no es uno, ni dos, ni tres.

0: PDVSA Electricidad, pero ustedes tienen que averiguarlo. Y te voy a decir una cosa, Denis, si tú no te mueves, no te van a arreglar la luz nunca. Si me estás copiando, ¿no? No tienen personal, no tienen cobre, no tienen movimiento, y ustedes tienen que ir a hablar con él.
1: Observa y aprende.
0: ¿Ok?
1: Observa y aprende.
0: Es importante esto. No van a poder solucionar el problema porque Corpo LP de Besa, perdón, no es Corpo LP, es PDVSA Electricidad. Bueno, está como todo el país, como todo el sistema eléctrico nacional. Denis, ponete pilas, muévanse, y muévanse ustedes, porque por obra y gracia del Espíritu Santo no te va a llegar la luz. Si tú no la buscas, fallas. Bueno, ya, esto se lo digo a todos mis amigos que yo quiero y a los que no quiero también. Vámonos, seguimos. Me escribe Araceli Colinas del Danto, me envías una foto pero no me dices nada. ¿Qué sé yo qué pasa con esa criatura, un menor de edad? No, no vas para el baile. Ah, usted sabe más que yo. ¿Vio? ¿Aprendió? Ah, bueno. Voy. Voy a ver si lo puedo poner como imagen. Voy a leer primero el problema, después veo si puedo poner la foto y después yo decido. Tranquila, hija, que para allá voy. Así es como es. Ah, no abre. Es una foto sobre esto. Bueno, voy. No puedo hacer nada. Aracelis, porque lo que me enviaste es una copia de la foto. No habla del problema. Y Aracelis Suárez, Colinas del Danto, envíame la nota original para ver si puedo ayudar. Y primero no sé lo que le pasa. Es un menor de edad, tengo que tomar mis precauciones y listo. Chao contigo, Araceli. Tienes que cuadrarme bien la información, así no me pasen cosas. Ustedes se vuelven locos enviándome un montón de cosas aquí, vienen fallas y yo no puedo hacer nada, y tengo 5 minutos hablando de eso. Tiempo que pierdo y es valioso para otra gente. Voy que quemo. Vamos. No sé lo que pasa con la criaturita. Ojalá podamos ayudarlo. Claro que podemos. Solo que me ayuden, me digan con qué. Dios mío, a mí lo que me preocupa de estos teléfonos es que se me llena de placas extraviadas y perdidas. Bueno, voy. Titulares, pues, a ver qué es lo que pasa. 0414-676-6599. Y aquí está. Aquí está el hombre de Donald Trump. Inspección en el Guri. Para que sepáis. Inspección en el Guri. Le damos y arrancamos. Aquí estoy. John Barrett. Y expertos. Escuchen esto. John Barrett, me gusta esta noticia, y experto del Departamento de Energía de los Estados Unidos, para que no les caigan a muela, evalúan el sistema eléctrico nacional. Evalúan el sistema eléctrico nacional para su modernización. Dale, dale, dale. Muy importante. Bueno, el encargado de negocios Estados Unidos en Venezuela, John Barre, visitó la hidroeléctrica Simón Bolívar, el Guri. En criollo, junto a un equipo de expertos.

del Departamento de Energía de los Estados Unidos. Están realizando el diagnóstico técnico eléctrico del sistema venezolano para enviarlo directo allá a la casa, a la oficina Oval, Casa Blanca, Donald Trump. El trabajo se lleva a cabo con el apoyo del Departamento de Estado, Marco Rubio, y en coordinación con el Ministerio de Energía y Corpoelec de Venezuela, los tres unidos. Casa Blanca, Departamento de Energía de los Estados Unidos, Sistema Eléctrico Nacional Venezolano, amigas, amigos, invisibles, y ya hablé de Marco Rubio, ¿no? Ok. Bueno, el diplomático dice que este plan es iniciativa de Donald Trump y Marco Rubio porque entendieron y saben desde que comenzó este agite que sin luz no hay país, sin sistema eléctrico nacional. No, bla, bla, bla, bla, bla, bla, bla, bla, 27 bla, bla, bla, años. Si no arreglamos la luz, no hay país. Igualito. Y peor quizá. Bueno, listo. Me gustó esta de arrancar. Voy con la segunda. 0412-788-2127. Y le dimos. Sí, sigue Estados Unidos, sigue la evaluación del sistema eléctrico venezolano con el Guri, pero no solo el Guri. Van a agarrar un avión, un helicóptero, y le van a dar, saliendo desde el Gura, el sistema de guayas desde el Guri hasta el Zulia, para ver cómo están las guayas, cómo están las torres, cómo está la cosa, porque la corriente viene por tierra, no viene online ni por internet, no, viene por un montón de guayas. Todo eso lo van a revisar. La misión técnica. Muy bien. Dale pues. Y bueno, la situación en La Guaira, Caraballeda, no se ha parado. Ahí tienen ustedes, así transcurre el día a día. En la OPP o en las OPP, porque son varias, de Caraballeda. ¿Ok? Su búsqueda diaria no cesa, no se detiene. El único consuelo es poder darle cristiana sepultura a sus seres queridos. La periodista Marjorie Méndez sigue en la zona cero. Cobertura total de Marjorie Méndez, periodista. A un mes y 10 días, miles de venezolanos perdieron la vida y hay muchos desaparecidos. Las familias siguen buscando a ver si consiguen cuerpos. Bueno, es la triste realidad y es la triste realidad. Bueno, estaba viendo la última encuesta. 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A ver si la podemos poner ahí. Bueno, cae el apoyo a Donald Trump y a Marco Rubio en Venezuela. 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Esa es. Ahí la tenéis. Bueno, mira, cae el apoyo a Trump y a Rubio en Venezuela. Y Trump y Rubio en Venezuela, ¿y a mí qué me importa? Esto no le importa a ellos. A Rubio y a Donald Trump sí le interesa que los Estados Unidos, él siga fuerte y no baje. Porque en Venezuela no creo que haya muchos gringos para votar allá. Le interesa a los Estados Unidos. Bueno, así están las cosas.
la decepción de algunos venezolanos con la administración de Donald Trump, ha aumentado la decepción por el respaldo de Estados Unidos. Los que consideran que no le han visto el queso a la tostada. Seguimos con los mismos problemas, un poco más complicados. Sí ha habido un ingreso de dinero, más o menos, pero no es el suficiente porque no alcanza. Porque la inflación, el aumento que dieron para 2.40, ya se lo tragó la inflación. Así es. Bueno, miren, esta... No lo hallaste. 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Bueno, esta encuesta, déjame ver si es esta, porque hay muchas. Habla, señoras y señores, no, este es Ower, otra encuestadora. Como habrán notado, son encuestadoras de afuera, pero que hacen su encuesta vía telefónica. Repito el estado: decepción en algunos, en la gran mayoría de los venezolanos, por Donald Trump y Marco Rubio. Y de Delcy Rodríguez, pues ya dieron un resultado que ya ustedes tienen lo conocen. Ay, mi madre. El que sepa que me avise. Ya están las encuestadoras, todas están dando. Hay dos encuestadoras que ya dieron el resultado como está. ¿Qué es lo que quiere el venezolano? El X por ciento mayoría dio que quieren elecciones. ¿Ok? El sentimiento del venezolano. El venezolano cree que así, que habiendo elecciones, vamos a arreglar la luz, vamos a arreglar el agua, vamos a arreglar el aseo, vamos a arreglar los miles de problemas que tenemos. No sé, de pronto. Voy. Seguimos. En Cabimas, para que sepáis, detienen a una dama, a una mujer, por usurpación de identidad. Intentó presentar a un recién nacido en Cabimas. Detienen a una mujer por usurpación de identidad al intentar presentar un recién nacido en Cabimas. Policía Bolivariana del Estado Zulia. Coordinación Seguridad Hospitalaria. Comuna El Golfito. Hospital General Doctor Adolfo Damper. Cabimas. Aprendieron a Ladies Adriana Echeverría Segovia por incurrir en usurpación de identidad.
atestación falsa ante funcionario público y uso de un documento falso. Bueno, el procedimiento se inició cuando el concubino de la involucrada acudió a la oficina de registro civil del centro de salud para realizar la presentación de un niñito nacido 2 días antes. Al consignar los documentos, la documentación presentada por la madre levantó sospechas. Al realizar el cruce de datos con las autoridades del Consejo Nacional Electoral, con la lista del Servicio Administrativo de Identificación, con el SAIME, los papeles que trajo la señora, los chequearon con el CNE, los chequearon con el SAIME y concluyeron. Los funcionarios verificaron que la copia de la cédula presentada y presentaba no consistencia, no estaba buena. En su formato original y registraba un rechazo dactiloscópico por las huellas. No eran las mismas huellas, las de la cédula y las que está allí. Bueno, la irregularidad, la comisión policial se trasladó al registro civil del hospital. La mujer permanecía ingresada bajo observación médica tras el parto. En el sitio se notificaron sus derechos constitucionales y está presa en el hospital. Ahora, si tú pares una niña, das a luz una niña tuya, porque es tuya, porque estás en el hospital, porque tú no presentas tus papeles legales para que esa niña salga a tu nombre legal, porque vas a inventar algo raro, porque vas a tener la célula chimbeada. No entiendo, no entendí el fin. No hay motivo, pues. Si la madre, que no quiere que el padre, bueno, preséntela usted sola, más nada, y la presenta legal, con su cédula original. Bueno, lo cierto del caso es que hay que esclarecer los hechos, determinar el móvil, porque detrás de la falsificación de identidad al momento de registrar al recién nacido, que es el que sale perdiendo en toda la película. Bueno, seguimos y le damos. Ya vamos a... ¡Ay, Dios mío! El que sepa, que nos avise, sí, señor. 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

0: 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Bueno, seguimos. La hora exacta. Ajá. Muy importante. 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Y le damos y continuamos. 0414-676-6599. 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Dale pues, el que sepa que me avise. Son las 12:33. 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Bueno, le doy y sigo. 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Bien, seguimos. Continuamos. Todo no termina ahí. El que sepa, que nos avise. Y le dimos y le damos. Veamos a ver, porque no me pusiste la dirección completa. No te puedo ayudar, amigo Jesús Zambrano. No te puedo ayudar porque no me pones la dirección. Y la gente de Aguas Blancas, por el bote de Aguas Blancas, y yo no somos adivinos. Al amigo Jesús, pásame la dirección porque no sé nada de lo que me estáis pasando. Sí sé lo que pasa, pero no sé el dónde. Por favor, tienen años trabajando conmigo. Cuando pongan una dirección, pongan la calle y la esquina. Avenida Calle Vargas, esquina de la 34. Oye, las direcciones completas. Y si hay un sector por ahí cerca, guía para que la gente te vaya a resolver el problema. ¿Cómo va a llegar la gente a resolver ese bote de agua si no sabe dónde? Son adivinos. Por Dios. El que sepa, que nos avise. No, mi amigo no entiende que yo no le leo sus panoramas porque son muy largos. Un saludo para Abel Camacaro. Mijo, me hacéis perder el tiempo y perdáis tiempo vos, porque yo no te estoy leyendo las cosas. Te he dicho que seas conciso, me envían unos panoramas muy grandes. Vos soy hermano mío. Bueno, ya les informé, ¿no? Atención, mucha atención. Les informé. Mi gente feliz, el que sepa que me avise. Señoras y señores. Y la alcaldía del municipio Lagunillas, el alcalde José Cheo Mosquera, se informa a los ciudadanos lagunillenses y a la colectividad en general, compromisos previos adquiridos por el alcalde, no habrá mañana, martes 4, audiencias. Ya lo saben, seguimos trabajando por la innovación y el progreso de nuestro municipio. José Cheo Mosquera, alcaldía. Mañana no gasten los pasajes, no vayan. Anda en la calle, el hombre anda trabajando igualito. Ahí está. Seguimos y le damos. ¡Ey! 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Están cobrando el dólar en algunas bombas, en la mía no. En la mía es el precio del dólar del día, BCB. En algunas bombas ya están cobrando en 780 bolívares. Ya llegamos a 700, no. ¿Cuánto usted anotó el...? No, estamos en 740 y piquito. Y ya están en 780 en algunas bombas. Al que le quede el sombrero, que se lo ponga. No es con todas las bombas. No se me pongan bravos, mis amigos bomberos. Ustedes saben que yo los quiero mucho y ustedes saben mis bombas, ¿no? Yo tengo tres bombas.
1: No puede ser. No puede ser.
0: En ninguna de las mías están cobrando eso, cobran el dólar BCB. Pero hay bombas que se descuidan y en un día le aplican el ácido y están cobrándote 780. Bueno, el día que él fue, ya eso cambia por los días. Bueno, listo. Estoy buscándome problemas a mí. Yo llego allá y ¡Julio! Dijiste que mi bomba. No, chico, y tengo que decirle la bomba ya, vos sabes. Hay gente mala y hay gente buena. Las bombas, ¿cómo hacemos? Hay gente que cobra lo justo. Mis bombas, ustedes las conocen, ¿verdad? Ah, bueno. Ahí correcto todo. Bueno, el muchachito me sigue apareciendo, pero sin nombre. Las carteras como arroz picado. Bueno, ya. Muy bien. Ya sé que era más lo de arriba, porque lo demás ya es viejo. El que sepa, que me avise. Bueno, ayer domingo hoy, ayer domingo, Ecatiquín, Ecatiquín, hipismo. Ganó Ecatiquín el clásico Guardia Nacional. El pura sangre importado alcanzó una gran victoria la tarde. No te la pasé. Bueno, tengo que buscar la manera porque esto hay que ponerlo. El pura sangre importado, resuelva, alcanzó una gran victoria la tarde de este domingo. Ecatiquín y Pismo. ¡Qué maravilla! Le sigo y le damos más titulares de deportes. Gales, ustedes saben que es Gales, ok. Es la primera federación que le quita el apoyo a Infantino. Sí, señor. De la Federación Internacional de Fútbol, la FIFA. La Federación de Gales cuestiona las recientes acciones de Infantino para vender la Copa del Mundo a accionistas privados. No venderla toda. Quería vender un pedazo de la torta a inversionistas que querían ser socios de la FIFA. Y Gales dijo, no está de acuerdo con él y le quitamos nuestro apoyo. No lo queremos. Infantino metió la pata al informar que quería vender una parte, si eso es una empresa que gana de miles, de miles, de miles, millardos de dólares. No necesita nada de eso. Sigo con el deporte. Huáscar Brazován. Veremos quién es Huáscar. Él es dominicano. Pasa a los Medias Blancas de Chicago. En cambio, los Mets lo cambiaron a los Medias Blancas de Chicago. Relevista dominicano. Está listo para el bullpen Paty Blanco de los Medias Blancas de cara a la recta final de la temporada. Seguimos. Le damos más deportes de Líder en Deporte. Sí, hay que dar unos deportes de vez en cuando. Los que tienen más jonrones en cada equipo 2026 hasta hoy. Bueno, señoras y señores, en La Pelota, un programa de Juan Bené, van a dar ese Amigas, Amigos Invisibles, los que tienen más jonrones. Seguimos y continuamos. Dios. Muy bien. Seguimos. Esta no me gustó. Y le damos. Limardo. Mi alma. Rubén Limardo tiene 40. ¿Cómo pasa el tiempo? Este muchacho nos dio las primeras medallas y los triunfos en esgrima. Se llama la espada, ¿no? En esgrima. Y ya tiene Rubén Limardo 41 años. Claro, hay una dinastía, un grupo de hermanos que se dedicaron a ese deporte y llevaron a Venezuela a lo más alto que ha podido llegar en esgrima. Referente esto histórico de la esgrima venezolana, el bolivarense suena y sueña con una sexta olimpiada. Qué bárbaro, ha ido a 5. Nos ha quedado muy bien Limardo, ¿vieron? Los Limardo, pero este en especial, creo que este es el mayor. Bueno, ya les hablé de deporte, las cinco primeras quedan muchas, pues deporte hay como arroz picado. Le damos y continuamos. Seguimos y aquí estamos. Muy importante. 0412-788-2127. 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El que sepa que nos avise. Muy importante. 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Aquí voy. 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Pueden ir 3 y 2 a esta hora. ¿Cómo te cae la cachapa con cochinito? ¿Cómo te cae la cachapa con carne en vara? 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Tengo sopita de costilla a cualquier hora del día. Hay gente que llega con trastabillándose allá. Dame una sopa de costilla y una cachapita con queso, hermano. Y sale de ahí sonriendo y cantando. Se le quita todo. Con la sopita de costilla, el guarapo de papelón con limón y la cachapa con queso, hermano. ¡Qué sabroso! La

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Arrancamos, señoras y señores. El anterior apagón es consecuencia del mal servicio que presta el Sistema Eléctrico Nacional, Corpoelec. Ustedes saben, nos tocó el segundo de 5 minutos. Generalmente son 3 apagones de 5 minutos más el de 5 horas. Bueno, ya estamos con ustedes. Voy rapidito con esto. Ahí está. Cáiganse como condorito, porque yo me caí como condorito también. Oye, ¿y por qué este no está? No lo puedo pasárselo. El que sepa. Ah, ok. ¿Ya lo pasó? Qué bueno. Bernardo Silva. Ay, papá. En su primer entrenamiento con el Real Madrid. Malo para el Barcelona. Este hombre es un fenómeno, ¿vieron? Bernardo Silva comienza la era en el Real Madrid. El portugués ya está de vuelta y se ha incorporado a los entrenamientos del Real Madrid bajo las órdenes de José Mourinho. Ay, papá. Bueno, viene fuerte. Gol, gol, gol, gol del Real Madrid. Porque se llevaron a Mourinho, que es la pepa, el queso, está en esta mano, en estos 5 dedos. Es uno de los 5 mejores entrenadores del mundo. José Mourinho. Ay, llegó la señora. Tan bella ella. Bueno, mira, y bueno, el nuevo capítulo comienza con Bernardo Silva vestido de blanco. Sigo yo, seguimos pues, y voy. Y el que está causando una locura en Chile, el popular Bocinha. Bocinha. Hoy, en el dato que no sabía que necesitabas, ningún dólar, ningún club gastó ni un dólar en contratar a Bocinha. El nuevo arquero de Colo-Colo siempre ha fichado en condición de libre en sus respectivas instituciones. Vino Colo-Colo, lo vio, él tenía muchas ofertas, entre ellas la de Messi y el Inter de Miami, pero él sabía que con los porteros que hay en el Inter iba a ser posible que saliera al campo, y él quería un club que entrenara y sí lo pusieran a jugar. El Colo-Colo tiene una grave situación de portería, y bueno, este es el hombre, y sale económico comparado con los sueldos de allá. Bueno, pero él hizo un contrato muy bueno, lo firmaron por 6 meses con prórroga de 6 meses más. Por la edad, él tiene 40, ¿no? 40 años, pero está jugando mejor que un muchachito de 18. Bien por Bocinha, ojalá te vaya bien, hermano, te queremos mucho. Le cogimos mucho cariño a ese jugador, porque

honestamente, en el fútbol nunca se sabe qué puede pasar. Se acerca el goodbye de Ferran Torres, el adiós al Barça. Dejó la puerta abierta a un cambio de aires al reconocer que en el fútbol nunca se sabe lo que puede pasar. No lo sé, no lo sé todavía. Hay un club soñado, sí, ¿cuál? Solo quiero ser feliz jugando, más nada. Es lo que quiere Ferran. Sigo en deportes. El que sepa que me avise. Aquí estamos y le dimos. Bueno, yo debo estar en otro porque estoy muy lento. Bueno, la política es sucia, ¿verdad? Mira lo que le dijo Petro a Donald Trump en un encuentro que sostuvieron. Petro le advierte a Donald Trump, le dice, pero eso es chisme, eso es como un chisme de hasta de damas, ¿no? De mujeres, aunque a algunas mujeres no les gusta eso, chismear. Petro advirtió que no se, le dijo a Donald Trump, hey Petro, no te confíes en de la Espriella, porque corréis el riesgo de que te estafe. ¡Qué molleja, Petro! Soy mansito. Bueno, no vayan a creer que de la Espriella es ningún pendejo. Ese se sabe defender. Dale, seguimos. Política, política y más política. Continuamos. Le damos. 0414676. Estoy buscando cositas aquí rapidita. Y continuamos. Bueno, Infantino está solicitando ayuda de Donald Trump. ¿Cómo lo puede ayudar a Donald Trump si Donald Trump es político? Que sabe muy bien utilizar el deporte para captar pantalla, porque Donald Trump es experto en medios de comunicación. Según New York Post, el presidente de la FIFA intenta conseguir apoyo de la administración Donald Trump para mantenerse en el cargo del presidente de la FIFA. Ok, había programado una conversación en privada con el segundo a bordo, que es el que manda. Bueno, manda Trump, pero Marco Rubio también manda. Amanecerá y veremos qué pasa con Gianni Infantino. Hay quejas de él. Los demás presidentes de... le dimos, señoras y señores, las que estaba pasando casi todas. Aquí estamos, aquí seguimos, pero ya voy con otra. Muy importante. Seguimos, titulares de esta hora. Dios. Oye, si están muriendo gente por corrientazos. ¿Cuál fue la señora que nos falleció aquí en Ojeda? La de Lagunillas, instalando una bomba, se metió con los cables y se quedó, y hasta ahí llegó la señora. Y ahora en Cumaná, dos obreros reciben una descarga eléctrica. En Cumaná, tengo un tips que me dieron con relación a la gente que muere pegado a la corriente, por el bombillo, por la planta eléctrica, por la bombita de agua, como han fallecido. Bueno, un trágico accidente laboral conmocionó a Cumaná. Dos obreros perdieron la vida instantánea al recibir un fuerte descarga eléctrica. Ellos estaban realizando construcción y mantenimiento. Las dos víctimas fatales, Cristian Alejandro Ramos, 41 años de edad, era pastor de una iglesia cristiana.

0: La iglesia se llama Llegó la Hora. Él era pastor de esa iglesia. Y el joven Emmanuel José Amundaray Urbaneja, de 18 añitos. Dios. Bueno, se registró en las instalaciones de la perfumería La Económica, Callejón Juncal, Cumaná. Estaban manipulando estructura metálica, lámina de los acero, metal, en la parte alta del inmueble. La pieza de metal rozó una línea de tendido eléctrico de alta tensión que pasa por la perfumería, está La Económica, y generó una descarga masiva que afectó directamente a los dos trabajadores. Paz a su alma y consuelo a ellos. 6 CPC, averiguaciones del caso. En un comentario dijeron que ¿por qué hay muertos, tantos muertos en Venezuela por corriente eléctrica? En la respuesta de Wikipedia, la razón principal es que Venezuela, por ejemplo, en cualquier país del mundo, van a poner una bombita de agua de media HP, la instalan y le ponen, la aterran, a tierra, la llevan a tierra. ¿Qué quiere decir? Que meten una cabilla de tierra bien profunda, le aprietan a esa cabilla un cable y se lo ponen a la tierra de la bomba, que ya trae nada más el tornillo para quitarla y pegar el cable. En Venezuela nadie le pone tierra a nada. Aquí somos unos locos. Lo primero que usted vaya cuando tenga un electrodoméstico, un equipo electrónico, póngalo en tierra. Compre una cabilla, le hace la vuelta, le amarra el cable, lo entierra bien profundo y tenga la seguridad que si le da un corrientazo no lo mata. La corriente se va para la tierra. Eso lo leí esta mañana en Ver Tantos Muertos. Pónganle a los equipos, pónganle tierra a los equipos. No es que lo va a echar. Ahorita agarran un balde y le echan un montón de tierra a la bombita, y no. Conectarla a tierra, aterrarla. Háganlo y salven vida. Muy importante. Yo. ¿Y este se lo llevó quién? Otro motorizado más hace 6 minutos. Bueno, hay tantos motorizados. Hace 6 minutos en La Guaira se llevaron por delante, y la foto es fea, no la voy a poner. Dios. ¿Hasta cuándo accidentes? ¿Hasta cuándo accidentes? Bueno, Messi, hey, menos mal que es deporte, y las decisiones de los deportistas que se quedan después de 30 años en el fútbol no afectan a un pueblo. Al contrario, algunos dan alegría, como Messi y Ronaldo. Recuerden que la vida de un futbolista es hasta los 30. Si llegas a 40 como Messi, como Ronaldo, eres un ser especial. Y jugando como está jugando Messi y jugando como está jugando Ronaldo. Messi no se va del seleccionado argentino. De acuerdo a Martín Arévalo, todo indica que Leo Messi seguirá jugando en la selección argentina tras los rumores de un retiro internacional. No, la albiceleste plantea disputar amistosos en Buenos Aires para que Messi reciba el reconocimiento de la afición antes de viajar a China para completar la fecha FIFA. Bueno, Messi, juegue, mijo, si usted se siente bien. Lo que vimos en el Mundial fue excelente. Bueno, imagínate quién te va a tocar ahí. Ahí a ti no te va a tocar nadie. Así son las cosas.
1: cosas, eso son las cosas.
0: Bueno. Bueno, ¿y qué le pasa al alcalde? Aquí tengo a José Cheo Mosquera, que la pasé. Ey, manejando, veamos qué nos dice. Vamos a poner el audio, va en su... Ah, oye, este era lo que quería que pusiéramos. Ya te la pasé. José Cheo Mosquera dirigiéndose en días pasados hasta el estadio Sierra Maestra, ¿no? Ya lo tenemos. Ahí lo tenéis. Dele volumen, pues. Escuchen a Cheo.
2: De 165 tanques. No es una solución, pero sí una bendición para esas 165 familias que van a tener ahora agua almacenada. Y vamos rumbo, ya entrando al complejo deportivo de Sierra Maestra, iremos ya como están la gente esperándonos con esa alegría, con ese amor.
0: Muy bien. Eso, su silla, su electrodoméstico, su aire, su nevera. ¡Qué barbaridad! Ahí la tienen, pues, José Cheo Mosquera entregando ciento y dele de... tanques de agua, amigas, amigos invisibles, como dicen, no es la solución, pero como ayudan. Ahí estamos, seguimos, continuamos, arrancamos. 0412-788-2127. Miren, aquí está otro más. Esto fue en Yaracuy. Las que le puse anterior eran en otro estado. Ahora tengo a Yaracuy. Intentó desconectar la nevera mientras su casa se inundaba. Todo terminó en una tragedia. Yaracuy, caserío San Amaya, municipio Manuel Monge de Yaracuy. Recibió una descarga eléctrica mientras trataba de desconectar la nevera de su casa. María Eloína Hernández, 49 años, murió. En la zona donde vive, sufrió el desbordamiento del río Yumarito. Se fue, se inundó y se le estaba llenando la casa. La versión destaca, 3 de la mañana, María, al ver que la casa se estaba negando, corrió a desconectar los artefactos eléctricos. Dios, ¿por qué, por qué, por qué mi gente nos instruye? Bueno, le dio la descarga y murió en el hospital José Elías Landín de Aroa, municipio de Bolívar. Miren, por dos razones y por muchas razones, hay que ponerle tierra a los electrodomésticos. Un 70% de los accidentes muertos por electricidad, por corrientazo, no pasarían si las neveras, los televisores, los aires acondicionados estén en tierra. Eso se los hace cualquier muchacho electricista, se los hace bien y sin problema. Ay, Dios. Seguimos. 0412-676-6599. Okay. Bueno, mira, van a llegar el gobernador Luis Caldera, aquí, el gobernador Luis Caldera. Entrega transformadores para las subregiones. Voy que quemo. Aquí necesitamos siquiera 50. Van a distribuir en el estado Zulia 520 transformadores. en el Zulia. Ya voy. 21 municipios. Ya voy. Sigo buscando lo que me interesa y a ti, a mí, a todos. En la subregión Costa Oriental del Lago, nosotros. Para Cabimas, 40 transformadores. Bueno, recuerden que Cabimas es el municipio de la Col con más habitantes. Por lo tanto, tiene que recibir más transformadores. Miranda, 18 transformadores. Baral, 20 transformadores. Pónganse pila, amigos de Menegrande, de Baral, del Venao. Van para allá 20 transformadores. Para el municipio Balmores Rodríguez, Bachaquero, van 13 transformadores. Para Simón Bolívar, que ahí sí faltan transformadores, van 12. Bueno, pónganse pila y vayan a buscar sus transformadores, los que no tienen. Santa Rita, 12. Y llega el gobernador Luis Caldera, envió para el municipio Lagunillas 23 transformadores. Ahí está, eso es lo que yo quería llegar. Ey, para los municipios de la Col, voy que quemo. 23 para Lagunillas, Santa Rita con 12, municipio Simón Bolívar 12, Balmores Rodríguez 13, Baral 20 y Miranda 18. Cabimas, por ser una ciudad tan dos veces Ojeda, le dieron 40 transformadores. Muy bien, hay que buscar transformadores. Bueno, un alivio mucho porque va a haber 23 personas menos aquí. Hey, que hay tanta gente esperando transformadores en el municipio de Lagunilla. Muy bien, bien por Luis Caldera, gobernador del Zulia. Seguimos, le damos. Aquí estamos. Vamos, continuamos. 0414676. A Maracaibo, Luis Caldera, gobernador, también entregó 520 transformadores. El Consejo Municipal de Maracaibo respalda la entrega de 500 transformadores del gobernador Luis Caldera y Corpo Elec, avisado. Ambos dos. Bueno, sí, cuando llega el Super Niño, al llegar el Super Niño, va a venir calor intenso. Es lo que viene con el Super Niño, sequía, pues, muy importante. Dios mío, el que sepa que nos avise. ¿Qué me le pasó a Julián? ¿A dónde va Julián? Ah, bueno, malo, malo no es. Julián Álvarez, del Atlético de Madrid, está entrenando con el Atlético. Carga la brega y la braga y el uniforme de práctica del Atlético de Madrid. Pero el Barça está esperando. Ya él quiere irse del Atlético. Ahora tienen que llegar a un acuerdo arriba los dueños del Atlético y los dueños del Barcelona, porque ese muchachito cuesta mucho euro. Según Marca, el argentino Julián Álvarez sigue su plan de Atlético de Madrid. Se sigue entrenando, deberá reincorporarse el 10 de agosto. Está practicando. Según Víctor Navarro, el Barça no mejorará la oferta. Si el Atlético la rechaza, no fichará a otro delantero. Bueno, le dimos. Continuamos, aquí estamos. Ahora sí, ya cogimos sintonía otra vez. Ahora venimos en lo que venimos. ¿Por dónde voy? El que sepa que no, ya lo pasé. ¿Te cree? Veamos. Qué bueno, qué bueno, qué bueno. Correcto, sí. Entonces vámonos rapidito para no perder tiempo. Aquí estamos y le damos. Atención, mucha atención. Pero ya está la pasé, no hay otra. Está más tarde. No, pero de ella, la otra de la señora esta. ¿No está? No la vi. Y yo pasé la mañana, no está. Revise. Bueno, amigas, amigos invisibles. ¿Y por qué no la pasé? Seguimos y continuamos. A mí me matan con los pelos negros en la mano. Aquí voy. ¿Qué hora? Ok. Voy a hablarles. Es tan bueno que la estoy buscando porque van a tener muchas cosas buenas. Ok. 0412-788. Ah, aquí está. ¿Y por qué no la pasé? Atención, atención. 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
0: 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Dale para allá, pues, el que sepa que nos avise. Muy importante. Bueno. Ah, pero aquí están las dos pegadas. Ah, así es la cosa. Ahora sí me ganan. 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Dale, allí estamos y allí seguimos. Oye, la 1:35. Así voy. El que sepa, que nos avise. Sí, pero no, todavía no le debemos a nadie. Estamos más bien pasados. Ya pagamos toda la deuda. 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Aquí estamos, aquí seguimos. El que sepa, que nos avise. No pase nada. Déjame ver si se me olvidó algo. No, no, no, todo bien. Aquí voy. 0414-676-6599. 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

0: 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Seguimos y le damos. Señoras y señores, aquí llegamos. Ok, ya saben. Bueno, voy a saludar al equipo campeón que está aquí con TikTok. Saludos a mi gente de TikTok. Ustedes se van y vienen, ¿no? Qué bueno. Voy a Alexis. Saludos, Alexis. Dudy. Arilet. Jean Carlos. Los users lo que hacen es quitarme tiempo. Se ponen ahí. No le dan el chance a nombre. Teresa Rondón. Saludos, Sebastián. Ramona Rodríguez. Samir Boada. Moisés, saludos. Lucy, saludos. Rosita, dale Rosita. Milady, Alejandro Salas, Mayra Pérez, Naguara. Julio, Barrio Libertad, saludos. El que sepa que me avise. NG Player One, está bien. NG Player One. Mariana Medina, hola. Pollo asado. ¿Cómo se llama el pollo asado para comer pollo asado hoy? Ah, bueno. Mari Campelo, Antonio Calleja, Daisy Sánchez, Mariana Isavedra, Gabriel Duque, Palmeira Mármol, La Avioneta, hola, Avioneta, Horacio Velázquez y un gentío más. Y un gentío más. El que sepa, que nos escriba. Muy importante. 0412 788 2127. Ah, pero yo vi aquí una. ¿Será que ya hizo los videos? Del teléfono. Muy bien, muy bien. Así es que me gusta. El que sepa que me avise. Continuamos. Y le dimos. Ok, ahora sí. Bueno, señoras y señores. Eh, 0414-676-6599. Uno que va para el bus de los feos. Aquí estamos. No, no, no, yo no voy a probar eso. Seguimos y le dimos. Ah, ok. Vamos con unos mensajes aquí. ¿Y qué es esto? Restablecieron el servicio eléctrico en la avenida 43 entre N y Vargas. ¿Ok? Amigas, amigos invisibles. Avenida 43 entre N y Vargas, barrio Falcón. Ah, le restablecieron el sistema eléctrico. ¿Cuánto días tuvieron sin luz?
1: El que sepa que nos avise. ¿Ah?
0: Bueno, lo importante es que por lo menos restablecieron el sistema eléctrico en la avenida 43 entre N y Vargas, barrio Falcón. Muy importante que se vea que están trabajando, que no están jugando palito, porque hay muchos problemas con la luz. Aquí estamos y le dimos. 0414-676-6599. Importantísimo. Bueno, me quedé con la foto del muchachito y nunca me dijeron qué es lo que pasa. Dios quiera que no vaya a ser algo grave, ¿no? Voy con aquí con la Facebook y las que no me dan por aquí ni por aquí, voy por ahí para un, me estoy olvidando de esa gente y no puedo desatenderla. Ya voy para allá. 0412-788-2127. Sí, ya están, ya estoy cayendo en los mismos. Keiko Fujimori, presidenta de Perú, ya en pleno trabajo, recibe en Perú a ciudadanos evacuados tras el terremoto en Venezuela. Keiko Fujimori, presidente del Perú, le dio la bienvenida a ciudadanos repatriados desde La Guaira tras los terremotos de Venezuela. Bueno, hay que ellos se vinieron para acá, hicieron muchas cosas buenas aquí, pero ahora quedaron sin nada. Toca al Perú ayudarlos para que en su país, esos peruanos que están repatriados, no repatriados, le dijeron, mira, ustedes no tienen familia en Perú, sí. Ah, bueno, vaya. Alguien le da un huequito en un cuarto. Así es. Claro que es. Macron, Francia. Emmanuel Macron intervino y le tumbó el proyecto de privatizar el mundial a Gianni Infantino. Lo informa el medio francés. Señoras y señores, El Equipo. Ahí lo tenéis, pues. Ya tiene a Francia encima, a Gales encima. Creo que Infantino no va a ser el próximo presidente de la FIFA. Con todo y el mejor campeonato mundial de toda la vida ha sido este 2026. Quiero que lo sepan. Y hay videos que lo demuestran. Ok. Seguimos y le dimos. Ah, aquí estamos. El que sepa, que me avise. Claro que yes, claro que yes, claro que yes. Seguimos. 0412-788. Bueno, no hay que ser un experto para revelar por qué hay apagones en Venezuela. Con saber que es que el sistema eléctrico nacional no funciona porque no le dieron mantenimiento, porque es un montón de chatarra vieja que no cambiaron los equipos, eso lo sabemos todos. Por eso es que hay apagones de 5 horas y 3 apagones de 5 minutos por cada sector, para que sepáis. Bueno, mira, el presidente de la Sociedad Nuclear de Venezuela, me la pasé, Leancy Clemente, dice: el origen del problema responde a falta estructural en el sistema eléctrico que arrastra hace 12 años. Que no se le mete medio a ese sistema. Se perdieron. El especialista explicó que la generación hidroeléctrica opera al 50% de su capacidad. La mitad que puede producir. Mientras que los termoeléctricos producen 2.000 y 3.000 megavatios. El país necesita 15.000 megavatios para que no haya apagones ni bajones. 15.000 megavatios para cubrir la demanda. Actualmente se generan 12.000. Yo no creo que tengamos 12.000, pero este señor es un experto y hay que creerle. Nos faltan 3.000 megavatios. Yo no veo tanta felicidad. Pero bueno, es lo que dice Clemente, el expresidente Naguara de la Sociedad Nuclear de Venezuela, Leancy Clemente, y debe saber mucho de esto, más que yo. Faltan 3.000 megavatios que no hayamos de dónde sacarlos para que se acaben los apagones. Advirtió que el niño podría agravar la situación cuando los embalses ahorita que tuvieron que abrir las puertas porque estaban pasando por arriba del agua que hay. Ok, puede ser que fotico, ajá. Señoras y señores, amigas, amigos invisibles, bueno, pueden disminuir la capacidad de producción hidroeléctrica. Ah, bueno. Seguimos. Vamos a atenderlo, pasárselo a Lluvia de una. Que ella se encargue de eso. Las redes son muy quisquillosas, ¿oyeron? Eso se acaba con un transmisorcito de lo bueno. Ah, pero yo quiero la fe. Yo quiero también. Semáforos dañados en Cabima. Ah, bueno. Uf. Amundo. Bueno, mira, ¿y esto es dónde? Ah, en el Mundial Senior de Pequeña Liga. Oye. Atención, mucha atención. Venezuela blanquea a Filipinas y vuela invicta en el Mundial Senior de Pequeña Liga. Bien por Venezuela, representada por la Pequeña Liga Coquibacoa de Maracaibo. Derrotó 5-0 a Filipinas, para que sepáis. Consiguió su segundo triunfo consecutivo en el Mundial Senior de Pequeña Liga, que se disputa en Easley, Carolina del Sur. Bien por Venezuela, Julio, estamos bien.
1: Julio, la hora digital.
0: Goodbye, my friend. Nos vamos, mucho calor, bajones. Señoras y señores, y pare usted de contar. Goodbye. Para la casa. Dale, okay, pues.
1: Esto se acabó. Hasta mañana. Chao, pues.

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2: Un campeón. Aquel chico se había caído 6 veces y había llegado último en la competencia. Su padre lo había esperado en la meta. Era la primera vez que había ido a verlo correr. En cuanto llegó el chico al final, su padre lo abrazó y le dijo: ánimo, hijo, para mí eres el mejor. Te caíste 6 veces y te levantaste 7. Y eso solo lo hace un campeón que no se rinde jamás.
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¿Cómo están ustedes, mis hermanos? Un abrazo. Ya vuelvo, ya va. ¿Cómo están ustedes, mis hermanos? ¿Qué emoción tengo yo cuando agarro estos micrófonos en saber que ustedes están esperando la bailanta de Omar Roja para llenarte la boca de hoja? ¡Qué belleza! Aquí estamos, hermanos, con el mismo sabor, con la misma intención de hacerle pasar un rato agradable, cordial, sabroso, cero maldad. Aquí no trabajamos con envidiosos ni mal, no, señor, mi hermano. Aquí es que estamos echando para adelante, para que sepa, como debe ser usted también, así fijarse en los problemas de los demás. Los demás que arreglen sus problemas y usted vive su vida feliz, para que sepa, y boca negra. Y eso sí, tenéis que decir gracias, Padre, por la vida, por las horas más hermosas que me habéis dado, que es ver los árboles, mis amigos, los colores. Mis nietos, mis hijos, qué bueno, hermano, gracias, Padre. Te acepto en mi corazón como mi salvador, más nadie. Orbita. En el control está David, sí, señor, hermano. Él lo hace en la dirección ejecutiva, ¿no? Producción ejecutiva. Ok, producción general es Mauro Morón, sí, señor. Acariciando el que me arma. Moisés Leiva lo hace en la dirección general. Y por supuesto aquí estamos, hermanos, quienes presenta Omar Rojas. Ay, ay, ay, qué bonito es saber que usted está allí. Y nosotros bendecirle desde estas tribunas. Cualquier brollo, vos sabés, me lo pasáis para acá, boca negra. Hoy es día de las caroteras.

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Ay, ay, ay, lunes de caroteo. 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
1: 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Bueno, vamos a hablarle. 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De ay, ay, ay, Boca Negra. 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
1: ¡Ey! ¡Qué bonito saber que María Lourdes está en sintonía! Lourdes, mi amor, que María Antonieta está en sintonía y está pidiendo la ciruelita con Omar Rojas. ¡Qué belleza! Bueno, ya se nos vienen los 90 años de Ciudad Ojeda, ¿no? De nuestra ciudad. 19 de enero, cumpleaños nuestra ciudad hermosa. Bueno, sí señor, un videito ahí. Y nosotros estamos siempre pues agradecidos de Dios, porque si, definitivamente porque si Dios nos dio este lugar para vivir, para convivir con nuestros hermanos, bueno, es un honor haber nacido en esta tierra llamada Ciudad Ojeda, la capital del municipio de Lagunillas, y por supuesto, en sus 90 años, el alcalde José Mosquera está preparando algo bien, bien hermoso, merecido para toda la ciudadanía, para todas las mujeres, niños, jóvenes. Así que el 19 de enero cumplimos 90 años y el alcalde José Mosquera está preparando algo bien hermoso con todo su gabinete, con los concejales. Entonces, bueno, que Dios bendiga esta tierra hermosa llamada Ciudad Ojeda, que por cierto, Luis Ecaray le hizo un tema bien hermoso. En eso andamos, ¿no? Vamos a lograr ese tema sinfónico. Ya estamos haciendo preparativos para Ruta a los 90 años, ¿ok? Ahí lo tenemos, Luis Ecaray.
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1: Por Dios todo sin Dios nada, llévatelo, David.
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1: Hoy lunes.

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1: Señor hermano, estamos de vuelta y está el bello tema Ciudad Ojeda, interpretado por Luis Caraya, arreglado por el BHG. Qué bonito que siempre le cantó así Ojeda. Sí, no, hubo una gaita que también se le hizo a la Virgen del Rosario del Chiquinquirá. 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
1: Aquí estamos con el mismo sabor, Boca Negra. 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Se nos presenta definitivamente el mejor cantante de Pecho García de Guaracha que tiene el Zulia y el mundo. Ahí lo tenemos. Argenis Carrullo.

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2: Siempre encontrarás gente que dude de ti, que te subestime, pero no decaigas, no respondas con arrogancia ni con rabia. Ponle al juego de tu vida pasión, amor, estilo, elegancia, voluntad. Llega a la cima, llega al éxito, a la victoria, siendo cada día tu mejor versión, sin perder nunca la humildad.
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1: Las 3:17.
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1: Las 3 y 39 minutos.
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1: Las 3 y 53 minutos.
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10: Personas coactivas. No te concentres en evitar a las personas pesimistas. Más bien, concéntrate en mantenerte rodeado de personas vitaminas, aquellas que te hacen sentir bien, importante, te quieren, te consuelan, te aprecian, te animan, creen en ti, te abrazan, te respetan, te impulsan. De esa manera, te será más fácil enfrentar las adversidades, sentirás más calidad de vida y te conviertes en una de ellas.
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8: Las 4:05.
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1: Las 4 y 17 minutos.
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1: Buenas. ¿Qué tal, amigas y amigos? Bienvenidas y bienvenidos a nuestro programa.
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1: Bienvenidas y bienvenidos. Estaremos con ustedes hasta las 6 de la tarde por acá por órbita 103.3, la que manda en sintonía. Feliz el lunes, Venezuela.
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1: Feliz inicio de semana para toda mi gente de la costa oriental del lago. Un abrazo enorme, un abrazo gigantesco para todo el mundo y para nuestra querida Venezuela, para nuestros seguidores, para nuestra gente, para nuestra fanaticada. Bueno, señoras y señores, feliz comienzo de semana. Lunes 13 de agosto del 2026. Dios mío, a nada, chico, ¿ah? Ya estamos a nada de sacar nuevamente el arbolito, las bambalinas, todo eso, mi madre. Bueno, ya huele a yaca. Como si ya empezaron a hacer hallacas y todo, hermano. Ya yo me comí las primeras dos hallacas del año y bien buenas, ¿viste? Te paso el contacto si queréis. Delicias caseras en Manuel. No, qué espectáculo. Tremenda hallaca, de verdad que sí, ¿ah? ¿Eh? Claro, ¿ah? Ya, bueno, ya Omar Rojas se comunicó esta mañana, ¿no? Yo creo que ya hizo su pedido también con la gente de Delicias Caseras en Manuel. Mi gente bonita, 4 de la tarde, 28 minutos. El señor Moisés Leiva me acompaña desde la dirección general, en la dirección ejecutiva, Mauro Morón, en la producción de la estación, Davis David Yepes, y quien te habla y te lleva los comentarios, tu amigo de siempre, Juan Pablo González, el Juanpi. Tu negro favorito, mami. El 59.994 con certificado de locución.
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1: 4:28 minutos de la tarde. Atención, mi gente bonita. Voy a saludar a la gente que nos escucha en Mene Grande, a toda esa gente hermosa de Bachaquero que día a día están conectados con nosotros. En Cabimas también, mucha gente desde temprano reportando la sintonía. Y esto me gusta, ¿no? Porque bueno, es lunes, no ha iniciado todavía la hora del programa y ya la gente empieza a estar activa, a estar en sintonía. Y Juanpi, estamos activos que empiece el programa, estamos esperando cuál va a ser el concurso de hoy, cuál va a ser la sorpresa de hoy. Bueno, gracias de verdad a todo ese público maravilloso en Lagunillas, en El Danto, en Fabricio Ojeda. Muchas gracias de verdad, porque la sintonía se hace sentir cada tarde. Y bueno, ustedes me hacen esa demostración de cariño, de afecto, de apoyo a través de la mensajería de texto, a través de las redes sociales, a través de las llamadas. Hay gente que me llama fuera del programa, compadre, para decirme: ¡Hey, Juanpi! ¡Tremendo programa! ¿Viste? ¡Te la coméis! Muchas gracias, de verdad. Lo hacemos con mucho cariño. Ustedes saben que sí, ¿no? Ah, bueno. ¡Hey, 4 de la tarde, 29 minutos! ¡Lunes! Lunes, una semana más. De más está decirte cómo tienes que iniciar la semana, ¿verdad? Con la mejor actitud, con la buena vibra, con la fe puesta en Dios, poniendo a Dios siempre en el primer lugar para que todo te salga de manera excelente. Desde ya deseándote que esta semana sea productiva, sea una semana positiva, una semana espectacular en todos los ámbitos. Y sonríe al mal tiempo, buena cara. Vamos por encima, si se puede, lo vamos a lograr. Si nos caemos, no importa. Nos sacudimos, nos levantamos, si echamos la lloradita, nos limpiamos y seguimos adelante de nuevo, porque todo en la vida se puede, ¿verdad? Claro que sí, como decía mi abuela, mientras uno respire, mijo, todo se puede en esta vida. La edad es un número, así que usted, con todo el cariño del mundo, sonría, siga adelante y sea mejor persona cada día. Claro que sí. 4 de la tarde, 21 minutos. presentados a esta hora por
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0: Bueno, mis amigos, ya es hora 4 de la tarde, 34 minutos. Desde ya 04-24-633-6137. Estamos en vivo hoy lunes, una semana más, el lunes 3 de agosto del año 2026. Y nosotros, a través de Orbita 103.3, llevándote la buena vibra y el mejor entretenimiento para que disfrutes a todo volumen de la buena música que te ofrece el Show del Negro.
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0: Continuamos aquí, estamos completamente en vivo a través de Órbita 103.3, la radio que manda en sintonía. Orbita. Hasta las 6 de la tarde te vamos a estar acompañando en el Show del Negro, tu programa favorito. El programa que activa tus tardes con Juan Pablo González, el Juanpi. Señores, el concurso de hoy, súper fácil. Hoy tenemos un combo cortesía del ofertón, el ofertón. Atención, mi gente bella. Atención, mi gente bonita. ¿Cómo se llama el personaje? ¿Ah? El personaje que dice... ¡Que fue! Ah, bueno, facilita, te la puse para que participéis y te llevéis ese combo hoy lunes iniciando la semana. A ver, ¿cómo se llama ese personaje de la costa oriental? ¿Ah? Que tiene un grito de guerra que es... ¡Que fue! Participa y gana. 0424-633-6137. ¿Será Cheo Mosquera? No, Cheo Mosquera no puede ser. A ver, ¿quién puede ser? Mervin Terán. No, Guiro Loco. A ver, ¿quién es el que dice? ¿Qué fue? 0424-633-6137. Repito, 0424-633-6137. Participa y gana. 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

0: 0424-633-6137. Repito, 0424-633-6137. Atención, mi gente bonita.
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0: ¿Cómo se llama el personaje de la costa oriental que dice que juegue, que juegue? Ah, le apodan y dice la gente que es el más bonito de Ojeda, ¿eh? No dice así la gente. ¿Qué fue? 0424-633-6137. Participa y gana la gente del rodeo activa.
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0: La gente de la calle El Carmen, la calle nueva y el callejón 7. La gente de L5 por el estadio. En sintonía total con Órbita. Dale volumen a tu radio. Es el show del negro hasta las 6 de la tarde.

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1: ¡Ay, ay, ay! Bueno, 4 de la tarde, 53 minutos. Dice por acá, buenas tardes, Juanpi, Juanpi, para que me complazcas con el minutero, pero el del vallenato. Bueno, ahí está de fondo, es preparada para sonar a esta hora. 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
1: Mira, 4 de la tarde, 54 minutos. ¿Cómo se llama ese personaje de Ojeda? Que le dicen el más bonito de Ojeda. ¿Ah? Mi alma. Como dice por acá el pan Alexander. ¿Cuál, Juanpi? El que no abre los ojitos. Ay, mi madre. No, chico, yo no, yo solamente estoy diciendo, Alexander, pórtate bien, ¿oíste? Pórtate bien, hermano. Yo solamente estoy diciendo cómo se llama ese personaje que su grito de guerra es... ¡Qué juez, qué juez! Ah, bueno, participa y gana. 0424-633-6137.

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7: Un campeón. Aquel chico se había caído 6 veces y había llegado último en la competencia. Su padre lo había esperado en la meta. Era la primera vez que había ido a verlo correr. En cuanto llegó el chico al final, su padre lo abrazó y le dijo: ánimo, hijo, para mí eres el mejor. Te caíste 6 veces y te levantaste 7. Y eso solo lo hace un campeón que no se rinde jamás.
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1: Bueno, mis amigos, ya está hora 5 de la tarde con 7 minutos. En segunda hora de programa, bienvenidas y bienvenidos a nuestro programa, el Show del Negro.
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1: Ey, por acá, por la que manda en sintonía, Órbita 103.3, todo el equipo, Moisés Leiva, Mauro Morón, Davis David, el operador. Y bueno, continuamos por acá con ustedes, Juan Pablo González, el Juanpi, tu negro favorito, mami.
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1: De 4 a 6 de la tarde, para que la pases bien, para que disfrutes, ¿ah? Para que pasemos 2 horas de buen entretenimiento, de interacción, de buenas recomendaciones y el concurso de la tarde, que no puede faltar, claro. Atención, hoy se nos va un premio cortesía del supermercado de toda la familia. 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Atención, el concurso de la tarde, súper fácil. ¿Cómo se llama ese personaje de Ciudad Ojeda que su grito de guerra es ¡que fue, que fue! Sí, no que fue, sino ¡que fue, que fue! ¿Cómo se llama ese personaje? A ver, ¿será de Cabima? ¿Será de Ojeda? ¿De quién estamos hablando? 0424-633-6137. Envía tu mensaje, participa y pégale a la suerte que quizás tú seas el ganador hoy lunes 3 de agosto de esa supercompra que tiene preparada para ti el ofertón, el supermercado de toda la familia. 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

Bueno, 5 de la tarde, 9 minutos. Buena música para ustedes hasta las 6 de la tarde. Atención, el concurso de hoy. ¿Cómo se llama ese personaje que su grito de guerra es? ¿Qué fue? Ya la gente está activa enviando los mensajes. Chacha, por ahí saltó una. Ese es mi novio. ¡Ay, mi madre! Ando.

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0: Al 04-24-633-6137. Repito, 04-24-633-6137. Allí escuchabas ese buen tema de J Balvin, el negocio socio. Ese tema que se llama Río, ¿eh? Sonando por acá por Órbita 103.3. Tema solicitado, así que usted también puede enviar su mensaje solicitando su canción, complaciendo a su ser querido, enviando sus saludos. Así que actívate, 04-24-633-6137. Atención, mi gente bonita de Ojeda. ¿Cómo se llama ese personaje de nuestra ciudad que su grito de guerra es que jue, que jue? 04-24-633-6137. Participa y gana. Vamos a ver la gente. Bueno, pues, desbocada en los mensajes. Dice por acá: buenas tardes, bendiciones. Ese es, es correcto, participando Angerlen Galué. Ajá, a ver quién más por acá. Hola, Juanpi, Juanpi, saludos. Ese es mi novio. Ay, mi madre. Hey, participando por acá, María Antonieta en sintonía. A ver, más mensajes. Buenas tardes, Juanpi, Juanpi. Activo con el show del negro para que me complazcas con la de Roberto González. Que levanten la mano, que levanten la mano. Es esa, ¿no? Bueno, ya lo vamos a ubicar. El amigo Edwin Gutiérrez. Ajá, participando Edwin Gutiérrez. Dice por acá: el mister de Ciudad Ojeda. ¿Quién más, pues? Participando por acá el amigo Rafael Terán. Gracias, Rafael. A ver, más mensajes. Que Dios te bendiga, Juanpi. El personaje se llama, es correcto, Odila Evíes. Vivo en el sector Los Samanes. Participando Odila. A ver, buenas tardes, campeón. La respuesta es correcta. Agustín Chirinos desde el casco central participando. Ajá, que jue, que jue. Ese es correcto. El amigo José Bustamante. José Bustamante participando. ¿Ah? Dice por acá: saludos a Juanpi desde las Bermúdez, a full sintonía, José Arandia. La respuesta es correcta. José Arandia participando. Hola, buenas tardes, Juanpi, para participar soy Daisy Delgado. La respuesta es correcta, Daisy.
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0: Buenas tardes, amigo Juanpi. La respuesta es correcto, Nancy Meléndez desde el casco central participando. Nancy, hola, buenas tardes. El personaje se llama, eso es correcto, Mary Antonia desde el barrio Monterrey, calle Buenos Aires, participando Mary. Ajá, hola, Juanpi, Juanpi, para participar el personaje se llama, es correcto, un saludito a la gente de Tiendas Volátil y un saludito al jefe Davis, que estamos a full sintonía. Por acá el pana Norquis. Bueno, saludos al Norquis, saludos a David y a todo el equipo de Tiendas Volátil.
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0: Tienen que hacer la publicidad en el show del negro. Voy a ir para allá, voy a ir para allá, claro. David, voy a hablar con vos. Dice por acá: buenas tardes, Natalie Vilches, desde la Nueva Venezuela, en sintonía. Ajá, Juanvi, el personaje es correcto, participando. Bueno, esto está buenísimo, ¿no? Chacho, lunes, la gente activa, se quiere ganar ese combo del ofertón. Acabo de ver el combo del ofertón y trae leche campestre y café de la nona. O sea, no te lo perdáis, pues, ¿ah? Malo. Aquí no damos nada malo en Órbita, pero nada, para que sepáis. Participa y gana, 0424-633-6137. ¡Qué jue, qué jue! ¿Quién es el personaje?

0: tarde con 21 minutos. Roberto González, que levanten la mano. Ah, bueno. Mira, saludos para Javier Pirela en sintonía.
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0: Dice Juanpi, Javier Pirela, ¿cómo estáis? Compláceme con un vallenato, estamos activos. Andamos en el carro con mi hijo, Joiner Pirela. Dice por acá, estoy pasando por el frente de órbita 103.3.
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0: Saludos a mi pana Javier Pirela, la gente pasando por acá por órbita, chicos, ¿ah? Tiren caramelos. Bueno, está ahora 5:21 minutos. 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
2: Bueno, 5 de la tarde, 24 minutos. 0424-633-6137. Repito, 0424-633-6137. ¿Cómo se llama el personaje de Ciudad Ojeda que su grito de guerra es que juegue, que juegue? 0424-633-6137. Ah, bueno, aquí está. Vamos a continuar con más de la buena música. 5:24 minutos. Para complacer a Joyner Pirela y a Javier Pirela, que van en su carro a todo volumen con Órbita 103.3, con un buen vallenato. No dijeron cuál, ellos dijeron un buen vallenato. Están como el, de, el del meme, ¿no? De TikTok. Ah, compláceme con esa canción que dice. Y aquí te la tengo, ¿eh? Así dice tal cual, ¿verdad?

más. Ay, ay, ay, no me resignaré, se llama ese buen tema. Canta Junior Santiago. Cabe destacarlo porque mucha gente piensa que es Giancarlo Centeno, pero no, es Junior Santiago. Son muy parecidos ahí los matices en la voz, en la cuestión. De hecho, hay muchos temas que son en la voz de Junior Santiago y la gente cree que es Giancarlo Centeno. ¿Ah? Sí. No, en serio. Puedes buscarlo. Hay otro. De hecho, hay uno que es Quiero Volar. Quiero Volar, la gente piensa que es Giancarlo Centeno. Y resulta que no. Quiero Volar la canta también Junior Santiago. También con el binomio de oro. Es esta para que tengan una idea más o menos. A ver.

31 minutos, 04-24-633-6137. La gente activa, la gente en sintonía, la gente respondiendo. Ay, ay, ay, dice por acá Juanpi, Juanpi, para participar. Orlando Cordero desde la CAC con Bermúdez. Ajá, eso es correcto. Orlando participando, participando. Dice por acá el personaje se llama, ajá, que lo acabo de ver pasar por la 34, casualmente. Es correcto, por acá. Ajá, faltó tu nombre, faltó tu nombre. Envía tu nombre. El amigo que acaba de ver pasar al personaje por la 34, por el mural. Ah, ese nuevo mural que quedó lindo, ¿verdad? El mural acá en la 34 de Ciudad Ojeda, donde está también, colocaron al gran Luis Escaray también. Muy bonito, de verdad, que está quedando ese mural. Y muy famoso, ya la gente se detiene, se toma sus fotos, las suben a las redes. Ya hemos visto varios videos en TikTok y en varias de las plataformas de cómo quedó de lindo, ¿no? Ese mural ahí en la 34. Y de hecho, destacamos también toda la vialidad de la 34 de punta a punta. Bueno, al menos lo que yo he recorrido del semáforo de la L en la 34 hasta el semáforo de la N, que es hasta donde termina el Cuenca. Todo eso está espectacular. Y de noche se ve brutal con los ojitos de gatos que colocaron, que hacen ese reflejo bien bello con las luces, ¿no? Muy bien, de verdad. Edison Pinto, gracias Edison, un abrazo hermano. Dice por acá, salúdame a Edwin Gutiérrez Jr. de parte de su padre, el comisario Edwin Gutiérrez. Bueno, saludos al amigo Edwin Gutiérrez Jr. ¿Ah? De parte del comisario Edwin Gutiérrez de Poli Lagunillas, en sintonía con el show del negro. Y me dice por acá Juanpi, el personaje se llama, es correcto, saludos. A ver, más mensajes. Hola, buenas tardes, Juanpi, Juanpi. La respuesta es Don Miguelito. Respuesta incorrecta, Luis Iraola y Eglis Pérez. Respuesta incorrecta. A ver, más mensajes, buenas tardes. Juanpi, Juanpi, para participar, el personaje se llama, es correcto, José Jesús Sánchez, participando, al igual que Just Lady Carrillo. Participando Just Lady Carrillo. A ver, buenas tardes. Saludos negro, para participar, el personaje se llama, es correcto, Sailin Antequera, también participando. Más mensajes. Ana Ballesteros también envía la respuesta correcta. Hola, buenas tardes, Juanpi, Juanpi, el personaje se llama, es correcto, Zulimar Serpa, conectada con el show del negro. Hola, Juanpi, disfrutando de tu buen programa, para que me complazcas con una de Vele. Dice por acá Darcelis Valero y el personaje es correcto. Ajá. Hola, buenas tardes, Juanpi, Juanpi. Soy Manuel Abreu, para participar en tu programa. La respuesta es correcto, Manuel Abreu participando. A ver, más mensajes. Maruma Valbuena. Saludos para Maruma Valbuena en sintonía. ¿Qué me dice Juanpi? El nombre es correcto, correcto, participando. A ver, por acá Juanpi, saludos. Ese es el popular, es correcto. Carlos Quiñones, también participando, el papá de los helados en la enfermería, en el área de pediatría, nuestro querido y gran amigo Carlos Quiñones, licenciado en enfermería. A ver, por acá conectado también el amigo Robinson. Hola, Juanpi, Juanpi. La respuesta es correcta. El personaje se llama, es correcto, Nancy Cruz, también participando desde el casco central. Bueno, 5:35 minutos de la tarde, 0424-633-6137. Repito, 0424-633-6137. Nosotros vamos a continuar con más de la buena música. Me pidieron este buen tema de Vele y nosotros atendemos complacencias. 5:35 en el show del negro. No tiene sentido. Aquí está Vele.

6 horas 5 de la tarde, 38 minutos. 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
0: Bueno, 5 de la tarde, 46 minutos. ¿Cómo se llama ese personaje de Ciudad Ojeda? Que su grito de guerra es ¡que jue, que jue! ¿De quién estamos hablando? 0424-633-6137. Eddie Herrera llega a esta hora de la tarde.

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1: Bueno, mis amigos, y a esa hora 5:50 minutos, nos vamos, nos fuimos, ¿ah? Se va la audición. Bueno, mi gente bonita, gracias de verdad por la sintonía. Un abrazo enorme, un abrazo inmenso para toda mi gente bella de Ciudad Ojeda, para toda la gente de la costa oriental del lago, Cabimas, Tijuana, Lara Zulia, La Plata, Santa Rita, Menegrande, San Timoteo, San Lorenzo, Torondoy, la gente de Táchira, Mérida, Trujillo, Lara, Falcón, Fabricio Ojeda, El Venado. Gracias a toda mi gente hermosa por la sintonía, por los mensajes, por las llamadas, por el cariño, por el afecto, por siempre estar allí conectados con el Show del Negro. En el casco central, en el centro de Ojeda, está Órbita 103.3 retumbando en sintonía. Mil gracias de verdad. Bueno, el señor Moisés Leiva, dirección general, dirección ejecutiva, Mauro Morón, el hombre que acaricia las noches. Davis, David, lo hace en la producción general. Y quien tuvo el inmenso placer, Juan Pablo González, con certificado de locución 59.994. Un gusto, un placer siempre llevarles el Show del Negro con toda la actitud, con todo el ánimo del mundo y con esas ganas siempre de llevarles el buen entretenimiento, el buen y sano entretenimiento. Claro que sí. Gracias de verdad. Un abrazo gigante para ustedes. Lluvia de bendiciones. Feliz inicio de semana. Que esta semana sea súper productiva, espectacular. Que nos vaya bien en todo lo que hagamos y que nos lluevan los dólares. Amén. Y que llegue el agua y que no se vaya más la luz. Amén. Bueno, señores, 5:52 minutos. 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
1: Vámonos con la ruleta en la tarde de hoy. Atención, mi gente bella, atención, mi gente bonita. ¿Quién será el ganador o la ganadora de ese combo cortesía del ofertón? Ahí está la ruleta. Atención, mucha atención. ¿Será ganador? ¿Será ganadora? Señoras y señores, tenemos afortunada ganadora, Ana Ballesteros. Repito, Ana Ballesteros es la afortunada ganadora y se lleva el combo del ofertón.
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1: Repito, Ana Ballesteros se lleva el combo del Super Offerton. El personaje de Ciudad Ojeda, que su grito de guerra es ¡que jue, que jue!, es el famoso, el cantante y el popular Bocanegra, Omar Rojas. Ese es el que dice ¡que jue, que jue! Omar Rojas, nuestro querido y apreciado amigo del alma, también presentador y animador del programa La Bailanta de Omar, por acá por Órbita 103.3, de 2 a 4. Él fue el protagonista de hoy en el Show del Negro, en nuestro concurso. El concurso era: ¿cómo se llama el personaje de Ciudad Ojeda, que su grito de guerra es ¡que jue, que jue!? Omar Rojas. Chaito, mi gente, los quiero.
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0: Órbita 103.3 está dando la hora.
1: Las 6:34.
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1: Las 7 en punto.
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5: Piensa en grande. Aspirar a lo mejor debe ser ese impulso, esa energía que te motive a moverte de tu zona cómoda para llegar hasta donde quieras llegar. Las metas pequeñas requieren poco esfuerzo. Las metas grandes son retos que ameritan grandes esfuerzos que nos dejan una satisfacción enorme cuando las conseguimos.
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12: Escucha, observa, aprende, actúa. Un discípulo que no paraba de hablar por fin preguntó: Maestro, ¿cómo hago para llegar a la cima, para llegar a la iluminación? El maestro respondió: habla menos, escucha y actúa más. Si escuchas, aprendes, y si actúas más, te acercas a tus objetivos. Si solo hablas, ni aprendes, ni avanzas.
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